0: Bueno, no a invertir, pues no quiere decir gastar porque no es un gasto, sino es un en qué se va a aplicar el recurso de lo que son el impuesto predial que ya escuchó, es a veces mucho, incluso hasta el 40% de el recurso que entra a los ayuntamientos. Y bueno, ya para finalizar, hoy aprovechando que es 18 de mayo, pero de 1897 se publica la novela Drácula del autor irlandés Bram Stoker. Aquí fíjese que hay algo medio extraño porque estuvimos investigando aquí en el internet y resulta que dice el 18 de mayo de 1897, poco antes de la publicación, o sea que no fue la publicación de la novela de Bram Stoker Drácula. Bram Stoker organizó una lectura dramatizada en el Teatro Lyceum de Londres. El objetivo de este evento exclusivo era asegurar los derechos de autor de la obra y de su personaje principal. O sea que hubo antes de que se publicara, lo que hizo Bram Stoker fue hacer una presentación, ¿no? De lo que era la historia, ¿no? De qué se trataba esta novela de Drácula, y dice pues de una y de esta manera pues asegurando pues que los derechos, la autoría y pues la historia, ¿no? Del vampiro más famoso, del conde Drácula, una de las yo creo que lo que ha sido la película precisamente la no, la, basa, la basada en la historia de Bram Stoker, donde actúan donde actúan grandes celebridades. La verdad es que mire, cada que vemos esta película la encontramos todavía aún más curiosidades, ¿no? Esta que protagonizó Gary Oldman y Winona Ryder. Ahí se la recomendamos. Esa, la de Drácula de Bram Stoker de 1992. Pues bueno, hoy fue la primera vez que se leyó los pasajes y la trama de lo que fue la novela de Drácula por Bram Stoker.
1: Ahí está la información, le dijimos, iba a ser muchísima este inicio de semana. Gracias por habernos acompañado, porque hemos llegado al final de esta edición vespertina del Cachanilla, invitándolo a que se mantenga bien informado aquí en la 850 de AM, el día de mañana con nuestros compañeros de la edición matutina, Luis Benito Barrón, Francisco Fregoso, ellos aquí también. Por la 8:50 temprano, de 8 a 9 de la mañana. Nosotros también este martes, aquí por la buenísima, pero de 4 a 5 de la tarde. Muchas gracias a todo el equipo. Gracias, como siempre, a Gloria en los controles. Gracias, Luis Santillán. Mi nombre es Alejandro García. Cuídese mucho. Que sea una excelente semana.
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0: ¿Cómo estuvo esa clase de...?
1: Bastante bien. ¿Llevas mucho tiempo esperándome?
0: Un poco, pero te quiero mucho, mi amor.
1: Sí, pero por favor, apúrate que pueden vernos.
0: Bueno,

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1: Esta es la historia de una muchacha que pasa y mira solamente a mi amigo. 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
1: Son las 6.
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2: Que ya cuentan con un canal directo de comunicación, el cual fue generado para compartir información verificada y herramientas digitales con el pueblo. Será a través de la red social de WhatsApp, así lo anunció la senadora por Baja California, Julieta Ramírez. Esto, dijo la senadora, con el propósito de defender el segundo piso de la Cuarta Transformación. Padres de familia de la secundaria técnica número 18 manifestaron su rechazo a lo que consideran una criminalización de sus hijos, luego de que 6 jóvenes fueron detenidos por presuntamente detonar un artefacto explosivo en el salón de clases. Urge tener infraestructura carretera en el polémico tramo privado de la Santa Isabel para garantizar la movilidad de la escuela Rosario Castellanos, proyecto emblema de la presidenta Sheinbaum. Así lo indicó la diputada local y presidenta de la mesa directiva del Congreso del Estado, Michelle Sánchez.
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0: Amigos, ¿qué tal? ¿Cómo están? Muy buenos días. Amigos madrugadores del Valle, ¿qué tal? ¿Cómo ha ido, chaval, los Sabuca?
1: Ay, sí, Juan, y how, man.
0: Y Hawaiian Joe.
1: Hawaiian Punch.
0: Y French Fries.
1: Caoma bien fría.
0: Chicken Nulo.
1: Los pollos se fueron.
0: Chicken Go.
1: Y bien lejos.
0: Chicken Run.
1: Sí, hombre.
0: Owen Cárdenas.
1: Owenón.
0: Tú no estudias química,
1: No.
0: Bien, pues como siempre es un placer saludarlos a través de los micrófonos de XZF, la buenísima, que transmite en el 850 de amplitud modulada desde Mexicali, Baja California, capital agrícola del noroeste de México.
1: Buenos días, capitalino.
0: Con 1000 watts de potencia en su antenota de transmisión.
1: Oh, yeah.
0: Cualquier cosa en la chona.
1: Hombre, ¿cómo crees?
0: No, hombre, con esa potencia llegamos fácilmente hasta el ejido San Luis Potosí.
1: Sí.
0: Ahí está cerquita del Querétaro.
1: Puros buenos muchachos.
0: Uy, no le deben a la Coppel.
1: Ni a la FAM.
0: No, y a la quebrada.
1: Oye, ahí es donde te iban a regalar una hectárea.
0: Ah, no, ahí la tengo.
1: Ah.
0: Me la regaló Rutilo Mendoza Ramírez, una hectárea donde está el huerto.
1: Sí, nomás que dice que pues vayas a desmontarla.
0: Bien, como siempre pues, en este horario, en esta estación, de lunes a sábado, de 6 a 8 horas, les habla y les saluda su amigo y servidor, Ignacio Guillén Murguía.
1: Ignacio Guillén Beltrán.
0: Autorización 6748.
1: 309-4036.
0: Otorgadas por el gobierno federal mexicano. Y usted sabe que en su programa Madrugadores del Valle tratamos de manejar preponderantemente información que gire alrededor de las actividades agropecuarias. Y su participación telefónica 686-555-5858 es importante para que enriquezca su programa con algún comentario, con alguna sugerencia, con algún tema que podamos considerar de interés general. De modo que iniciamos su programa Madrugadores del Valle correspondiente este día. Hoy es martes 19 de mayo del año 2026. Martes, chavalos, segundo día hábil de la semana.
1: Sí, ánimo.
0: madrugadoresdelvalle2@hotmail.com en nuestro correo electrónico. Hay otras herramientas que puede usted utilizar para interactuar con nosotros y con el auditorio.
1: Sí, pues tenemos el número para mensajes de texto, el 686-3070421. Allí con la aplicación de WhatsApp usted puede compartir con nosotros mensajes escritos, mensajes hablados, fotografías, videos y documentos con la finalidad de estar en comunicación con usted. Además de que contamos también con la emisión diaria en redes sociales, en Facebook, en la página Mi Nombre Ignacio Guillén, en la cual pues todos los días le hacemos la lucha de transmitir en vivo.
0: Y todos los días se corta.
1: Sí, hombre. También tenemos otra herramienta, la aplicación para Android, Audiorama Comunicaciones. Allí en la división de Baja California usted le pica el icono de la buenísima y nos puede sintonizar prácticamente en cualquier parte del planeta.
0: Hasta la nueva estación espacial.
1: Sí.
0: Acuérdese que la mil la tronaron. Pues aquí estamos, chavos, acompañándolos con su programa. Amanecimos en 17 grados Celsius aquí en nuestra ciudad capital, Mexicali. Una mañana agradabilísima y el ambiente se nota limpio. De modo que, pues a disfrutar de este nuevo día. Le comento, fíjese que tenemos, al igual que el día de ayer, bastante información que consideramos interesante para usted, importante. Y a veces estamos en la disyuntiva de con cuál iniciamos. Vamos a empezar con esto. Fíjese que tal vez usted se dio cuenta de que 6 estudiantes de una escuela secundaria técnica de la 18 pues fueron detenidos tras hacer explotar un artefacto casero dentro del plantel. Están en libertad y van a continuar su proceso legal por el delito de pandillerismo. Pandillerismo. De acuerdo con la Fiscalía General del Estado, los adolescentes, 4 varones y 2 muchachitas, fueron presentados ante la unidad especializada en justicia para adolescentes, donde se determinó que van a enfrentar su proceso en libertad y serán citados posteriormente para una audiencia. Tras la liberación de los menores, La madre de uno de los estudiantes aseguró que el caso se ha manejado de manera exagerada.
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0: Les pide que por favor no siembren el odio porque los jóvenes son el futuro de todo México. Pues esto fue el pasado jueves en la Escuela Secundaria Técnica 18. Procesan a 6 alumnos en libertad por la explosión. La Fiscalía General del Estado dice que son señalados por pandillerismo. ¿Qué opinará el profesor de química de la escuela? ¿No estarían haciendo un experimento químico que se les salió de control?
1: La verdad es que esa esa puntada yo me la sé desde hace muchísimos años. ¿Qué es lo que hacen? En una botella de plástico agarras dos o tres bolitas de aluminio, las introduces y le pones un chorrito de ácido muriático, gasifica y truena y hace ruido. Se usaba como una gracia, como algo, ¿no? Pero ahora con la psicosis esa de que ponían,
0: hay amenazas,
1: que ponían las leyendas esas en los baños de que iba a haber un tiroteo mañana, pues yo creo que a lo mejor lo que quieren dar es un castigo ejemplar a ese tipo de situaciones. Pero también decir que son terroristas, un artefacto explosivo.
0: Habría que ver los antecedentes de los jóvenes, ajá, ¿verdad? Si en realidad fuera de la escuela tienen grupos pandilleriles en los cuales ellos participan, juegan. La madre de uno de ellos dice que una travesura. Le comento algo. Fíjese que siempre dentro de los grupos de amigos, siempre hay alguien que es mucho más avezado que los demás. Sí. Allá en aquellos tiempos, long time ago, le estoy hablando de unos 10 años de edad, teníamos por ahí un vecino de nombre Guadalupe Lara, Lupe Lara. Resulta ser que en la botica de la esquina compraba unas pastillas de clorato y luego andábamos por la calle recogiendo cajetillas de cerillos para tallarles precisamente la talladera con una navaja de rasurar. ¿Qué material tendrá la talladera de las
1: cajetillas? Fósforo.
0: Fósforo.
1: Ese es el fósforo, realmente.
0: Bien. Entonces hacíamos unos montoncitos, tanto de la talladera cajetilla de cerillos, y molíamos las pastillas de clorato. Y luego íbamos al campo de tiro Cruz Blanca, y recogíamos casquillos de calibre 22. Fíjese lo que hacíamos, pero todo esto nos dirigía la changa.
1: Guadalupe, pues no tenía nada que hacer, pero en todo eso.
0: Guadalupe Lara, pues estábamos chiquillos. Sí, sí. Y resulta ser que llenábamos los casquillos de calibre 22 con esa mezcla de clorato y la talladera de la caja de cerillos. Y con una papa le hacíamos un tapón. Y luego con la resortera la hacíamos estallar. Era todo. Pero no sabemos hasta dónde vayan a llevar esto. Pero sí, se hacen ese tipo de cosas, ¿verdad?
1: Y si es cortina, y si es una cortina de humo.
0: Y luego las brujas también que hacíamos, sí, bueno. Los garbanzos. Un garbanzo lo bañábamos también de pólvora. Y lo lanzábamos con la resortera y estallaba el garbanzo.
1: No, pues hacía chispitas.
0: Hacía chispitas, sí. ¿Verdad? Entonces, lo que sí, yo recuerdo algo que nos comentó don Carlos Soto Manso, Dios lo tenga en buen lugar. Nos comentó que precisamente en una botella de plástico mezclaban gasolina y luego le metían una pelotita de plástico que le habían inyectado previamente ácido muriático y le tapaban el hoyito con plastilina y la dejaban allí. Y ciertos plásticos son diluidos por la gasolina, no todos. Acuérdese que los depósitos de plástico con los cuales rellenamos en las gasolineras, esos son especiales. Pero hay algunos envases de plástico que los diluye la gasolina. Y las pelotitas esas de ping-pong las diluye la gasolina. Entonces con el pasar de 2, 3 días, o no sé cuántas horas, se diluye ese plástico. Se mezcla el ácido muriático con la gasolina y estalla. Entonces, habría que platicar un poquito con el profesor de química de esta escuela, a ver si los mandó a hacer un experimento de ese tipo.
1: No creo.
0: Pero bueno, la cuestión es que van a procesar estos alumnos, la gobernadora está
1: muy preocupada.
0: Opinando y dice que se aplique, pidió que se aplique
1: pues,
0: la ley
1: pues es que ocupa,
0: a los 6 estudiantes.
1: Ocupa hacer mitotes.
0: A ver, pero ¿cuál es el delito de pandillerismo?
1: A ver,
0: vamos a ver, ¿tenemos llamada?
1: Sí, aquí es Gilberto.
0: A ver, vamos atendiendo la primera llamada telefónica. Quisimos entrar con ese tema porque todos tenemos hijos traviesos y también entre la bola de nuestros hijos siempre hay uno que es más... más inquieto, por decirlo de alguna manera, como Lupe Lara, la changa que le decíamos. A ver, vamos a la llamada con Chivetín.
1: Buenos días.
0: Chivetín.
6: Muy buenos días a la gran y amplia audiencia parramada por todos lados.
0: ¿Cómo ha ido?
6: Pues aquí medio aterrorizado, Nacho, con la noticia esa, pues de que ya tenemos aquí. Pues no tenemos aquí, en todo el mundo existe este problema gravísimo de la desavenencia social de algunos muchachos viejos, medianos y arcaicos. Mira, esta noticia que ustedes pasan, pues nos motiva a pensar, ¿verdad?, de que sí necesitan clasificar la ley, que no sea una ley torpe, que clasifique mal los delitos, tanto que nos ha pasado, tanto que problemas que ha habido, y tienen que saber rápidamente en qué clasificación van a poner a estos muchachos, ¿no?
0: Sí.
6: Decirles terrorista, si armas tú, yo puedo armar una bomba molotov, ¿no? Tú la puedes armar, el ingeniero
0: sabe. Pues no, que una botella con gasolina y una mecha.
1: Y un trapo.
0: Es todo. Está,
6: simple y sencillamente le prende las estrellas contra un edificio o algo y arde esa parte hasta que se agota la gasolina, pero pues... no causa más allá de daños materiales. El asunto es por qué los están clasificando o entendí mal, que los quieren clasificar como terroristas.
0: Sí.
6: Más bien es un delito, sin ser abogado me atrevo a decir, es un delito que tiene que meditar una pena precisamente para escarmentar a los demás muchachos que están mal influenciados por las redes sociales. Todo el mundo está viendo estos asesinatos múltiples en las escuelas y ha habido ciertas réplicas aquí. chamaquitos que están todos ondeados, quieren sobresalir de los demás en un acto ilícito.
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6: Una intención muy negativa ante la sociedad. Mira, que en el si los confinan unos días de castigo fuera de circulación, que les manden un psicólogo y que les diga, que les hagan un análisis de ¿por qué intentaste hacer eso? ¿Qué te motiva a tratar de alterar el orden público? Y los psicólogos,
1: muchacho, te aseguro que no va a saber qué responder a esa pregunta porque fue una ocurrencia.
0: Fíjate. Pero fíjate hasta dónde puede llegar una travesura. Está en el altavoz, ¿verdad?
1: Sí,
0: a ver.
1: Espera,
0: ¿hasta dónde puede llegar una travesura? En alguna ocasión, fíjate lo que hicimos. Clavamos un clavo en cada lado de un marco de una puerta de madera. Y como a los 5 centímetros le amarramos un alambre. Y cuando pasó el profesor, se tropezó y fue a dar de puras narices en el suelo, ¿verdad? O sea, digo, yo sé que son hijueladas, ¿no? Pero se hacen travesuras a veces graves.
6: Bueno, chiquilladas, lo que sea, de todo modo, pues el profesor no va a haber quedado muy contento y a lo mejor bajó.
0: No, porque esa fue la cuarta escuela de la que me corrieron.
6: Bueno, de veras que la juventud, el chamaquén y la juventud en aquellos tiempos, pero era, se puede decir que eran cosas así, pero ahora ya se están involucrando armas y ya sí. Están involucrando otros niveles. Donde pues de por sí andamos con los pelos parados de punta cuando andas entre la multitud y no sabes quién se va a volver loco ahí y va a empezar a tirar trancados de ahí. Pero bueno, el asunto está para nosotros, pues como una ciudad, que ya no nos metemos en problemas como antes, pues es ser mesurados. Yo creo que la humanidad se está tratando de la
0: que tiene alguien que calificar eso, si fue delito, si fue travesura. Sí, fue una prueba de química que les habían encargado. Habría que ver, ¿verdad? Pero no hice a los extremos a la primera.
6: Eso sí, porque, fíjate, acuérdate de los tiempos aquellos de los sabios, que los gente iba con el sabio. El sabio había vivido mucho, por eso tenía la barba hasta el suelo, y se le acercaban para decir, oye, tengo un hijo que me está saliendo hijo de la fe. Mira, cálmate, mi querido Saltamontes, haz esto, y mira, se componía todo. Pero eran los tiempos allá, de aquellos años, de los tiempos. No, Nacho, pues ahí está,
0: yo quisiera,
6: para mandar un saludo a los doctores que verdaderamente están en el juramento de Hipócrates, entre ellos un buen doctor que me gustaría recomendarlo, al doctor Baltasar Martínez Zambrano. Dicen que, ¿sabes? Cuando un doctor te atiende bien, te da los pormenores y no nomás se gira una receta para que uno tome medicamentos.
0: Y que la vayas y la compres en la farmacia de su propiedad.
6: Ah, bueno,
0: sí,
6: ok.
0: Sí, te mandan a la de ellos, sí.
6: Pues sí. La cuestión es que el medicamento sea a donde ataque, donde va, y sea efectivo, y verdaderamente pues yo estoy consciente de eso.
0: ¿En dónde despacha este doctor?
6: Ahí en el 43, ahí frente a la telefónica.
0: ¿Tiene su consultorio particular?
6: Sí.
0: Perfecto. Danos el nombre otra vez de ese doctor.
6: Sí, Baltas.
0: Va. Se te acabó el 20, si me entiendes, hombre. Sí. Va a saltar. A ver, a ver, tenemos
1: pero
0: una...
1: Es que aquí. Entró ya la llamada.
0: Sí, pero quiero seguir redondeando el tema. Aguántenme tantito las personas que están en la línea, porque aquí le va. Fíjese, dos adolescentes, uno de 17 y otro de 19 años, se creen son los presuntos responsables de un tiroteo que dejó a 5 personas sin vida en una mezquita al norte del condado de San Diego el lunes, o sea, ayer. Las autoridades del Departamento de Policía de San Diego señalaron que ambos sospechosos fueron encontrados sin vida a unas cuadras del Centro Islámico de San Diego tras el tiroteo que ya es investigado como crimen de odio. Los primeros reportes de un tirador se realizaron alrededor de las 11:43 horas en la mezquita ubicada en el barrio de Clermont, detalló la autoridad. Oficiales de esta agencia llegaron al lugar a las 11:47 y encontraron a 3 adultos fallecidos afuera de la mezquita, incluyendo un guardia de seguridad del Centro Islámico. Se desplegaron inmediatamente de entre el Centro Islámico y la escuela adyacente para localizar al tirador. A las 11:52 horas, a un par de cuadras de distancia, cerca de la calle Salerno, cuadra 7100, la autoridad recibió llamadas sobre más disparos y se reportó que un jardinero había sido blanco de disparos. Unos minutos después, cerca de la calle Hatton, cuadra 3800, los oficiales fueron llamados a ese lugar, donde encontraron un vehículo en la calle con lo que parecía ser los sospechosos. Se cree que los sospechosos presentaban heridas de bala autoinfligidas cuando llegaron los agentes. Los sospechosos tienen entre 17 y 19 años de edad. Ningún alumno del colegio cercano ni agente de seguridad resultó herido. Es una investigación en curso, no hay amenazas. Fíjese usted, uno de los adolescentes ya era buscado por la policía antes del ataque, después de que su madre se puso en contacto con las autoridades para informar que su hijo se había escapado de casa y tenía miedo que tuvieran pensamientos suicidas. Faltaban armas en la casa y el vehículo de la madre había desaparecido. Los agentes entrevistaron a la madre sobre los lugares en donde los jóvenes pudieran estar cuando recibieron reportes de un tiroteo en la mezquita. Entre los muertos, un guardia de seguridad, quien según la policía desempeñó un papel fundamental para evitar que el ataque fuera mayor. Fíjese usted, de 17 y de 19 años.
1: No, esa no es una travesura.
0: Bien, a ver, ¿cuál llamada entró primero?
1: Allá la de Iván.
0: Allá con Iván. Vamos a la llamada con Iván. 6:43. Bueno. No está. A ver, acá tenemos esta de este lado. Acá
1: con... Y aquí hay otra.
0: Y hay otra en el otro celular. Bueno.
10: Sí,
0: buenos días, Bernardo.
10: Ah, soy superadicto madrugador del Valle, Nacho.
0: ¿Cómo ha ido?
10: Oye, pues nada más hablo para pues para decirle, oiga, la señora no le quiere dar dinero a los a los del frijol, que están desesperados los pobres ahí de los de Chihuahua y de Zacatecas, que tienen casi 50,000 toneladas, don Nacho, ahí pues almacenadas. Porque no le respetaron el precio que les habían dicho los de Salerno allá, que se los iban a comprar a 27 pesos, a 26 pesos el kilo, y se los quieren pagar a 16, y además son los cuantos, don Nacho. ¿Y por qué da coraje? Porque, pues ayer en la noticia salió de que ya había llegado a La Habana, ayer llegó a La Habana como esto de las 11, 12 del día, llegó otro barco, con bandera panameña, y llevando 1,700 toneladas de alimentos, víveres y todo lo que usted se imagine, de parte del gobierno mexicano, don Nacho, como ayuda humanitaria. Y eso nada más. Don Nacho, la señora habla mucho de la autodeterminación de los pueblos y la no intervención. Dejen los tíos saber su problema, a ver. Pues sí, nosotros tenemos la culpa que ellos tengan un régimen que mata la propiedad privada, que persigue a los individuos con sus ideas, que no hay libre expresión. Así es, don Nacho, entonces, no entiendo por qué los senadores no le llaman a cuentas, oiga, ellos la pueden llamar, oiga, a ver qué está haciendo usted.
0: Es que todo, pues no la llaman a cuentas porque todos son del mismo partido, pues.
10: Y aparte están bien maiciados, don Nacho, les dan mucho dinero acá.
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0: A ver, Iván, si me la puedes recuperar, la llamada que está ahí. A ver, ahí medio ya había aparecido ahí. A ver, ahí está. Vamos a otra llamada telefónica. Bueno.
12: Sí, ¿qué tal? Buenos días.
0: Buenos días.
12: Habla Carmelo Pérez, acá de Ejido Lázaro Cárdenas.
0: ¿Acaso es adicto a madrugadores del Valle?
12: Adicción, vicio, no sé cómo llamarle, pero esto ya es grande lo que yo tengo. Me desvelo, antes no lo hacía, hoy me desvelo. Escuchando lo terrible que estamos viviendo en nuestro México, en el mundo entero, vaya. Mire, un saludo para todos los que escuchan la radio y están pendientes de la noticia. Saludo para todos, que sé que son varios. He hecho muchas amistades aquí por medio de la radio, por participar por aquí. Mire, esto que se estaba comentando hace un momentito de los jovencitos que se equivocaron. Esto ya tiene tiempo, ya tiene bastante tiempo que han estado haciendo ese tipo de juegos. Ellos lo agarran como diversión, como juego, pero es peligrosísimo. De por aquí se llevaron una vez detenidos a unos muchachos cuando se inició esa disque vacilada para ellos, pero es peligrosísimo. Hacer esos tipos de artefactos, esa cosa que explotan,
0: sí,
12: mucho.
0: Así es.
12: Ya tiene como 10 años, ¿eh? Y no le han puesto atención, mucha atención a eso, porque eso es peligrosísimo para ellos. Entonces, yo quiero decir esto, ojalá y no me equivoque. Sí, como personas ya adultas, mayores, no nos equivocamos, lo hacemos intencionalmente. Ellos, jovencitos, inexpertos, van empezando a vivir, se equivocan, y esta vez se equivocaron. Lo hicieron en un salón de clases. Y alguien por ahí pide todo el peso de la ley. Yo diría, hay que tener consideración, hay que entenderlos, los padres, una buena reprensión, una buena regañada, pero dura, maciza. Y el gobierno trae una regañada para que eso no lo vuelvan a hacer, porque es peligrosísimo. Entonces, yo sé cómo hacen eso, pero no lo digo para no dar ideas. ¿Cómo lo hacen? Aquí en el Cárdenas se oye mucho eso, pero no llaman la atención hasta que hay una desgracia. Hasta entonces quieren poner el grito en el cielo. Pero alguien dice, pues, que todo el peso de la ley. Bueno, yo diría más bien una buena regañada y no sé tan drástico. ¿Por qué no empezamos por nosotros? ¿Por qué no empezamos con lo que estamos haciendo mal? Que ya ahorita ya no vuelvo a mencionar esto. Esto ya se lo voy a dejar a Dios, que yo soy creyente. Yo no soy católico, pero me gusta.
0: Yo creo que no debemos debemos de voltear, yo creo que hacia nuestro interior y decir, ¿por qué expulsaron o se puso tan incómoda mi hija que la tuvieron que sacar del colegio en el que estaba y la tuvieron que pasar a Caléxico? Habría que preguntarnos eso.
12: Sí, claro. Entonces, mire, si me permite, por favor. Yo quiero esto ya dejarlo en manos de Dios. No soy católico, pero escucho la misa, fíjese. Porque yo hay muchas cosas que me gusta oír y grabármelas y tener temor de Dios. Porque ya no estoy perdido el temor de Dios. Te lo dice. Ojo, mucho oído, Dice en Romanos 12:19. Escríbanlo, por favor, anótenlo para que se den cuenta. Romanos 12:19. Romanos 12:19. Mía es la venganza. Mía es la venganza. Vamos a dejarlo en manos de Dios para que Él haga lo que tiene que hacer en contra de esos corruptos, de esos que han hecho tanto daño, de esos que no han aplicado la ley y que está habiendo muchas desgracias de muchos jóvenes, muchas madres buscadoras. Mía es la venganza y lo dejo en manos de Dios. Es mi comentario, gracias.
0: La orden, don Carmelo. Sí, sí, fíjese, supimos un detalle interesante. Entonces la pregunta es, ¿por qué me vi obligada a sacar a mi hija del colegio en el que estaba y mandarla a Caléxico? Porque está en la adolescencia. Tenemos llamada con Iván y luego comentamos algo antes del corte. Bueno.
13: Sí, buenos días, Nacho.
14: Buenos días.
13: Habla Ricardo Castro, acá elegido Toluca.
14: ¿Acaso eres adicto a Madrugadores del Valle?
13: Las 24 horas, Nacho.
14: Hola, Ricardón.
13: Fíjate, Nacho, sería bueno preguntarnos, ¿qué es lo que contenía esta bomba Molotov, como ellos lo llaman? Porque si era una botella de soda, que iba a aventar humo nomás, porque una bomba Molotov, a lo que yo entiendo y lo que yo he escuchado allá en las noticias del interior de la República,
14: es una botella de vidrio con gasolina y le ponen una mecha y la avientan y originan un incendio.
13: Sí, pero también le ponen algunos monedas, guachas, clavos, para cuando explote haga más daño. Entonces sería bueno ver qué es lo que contenía esa botella, ¿no?
14: Así es.
13: Entonces, y otra, Nacho, si era un trabajo de grupo, pues ver eso también, si era para todo el salón o para un cierto grupito, porque ya ves que ya hacen grupitos en el salón.
14: Sí, ¿verdad? Así es.
13: Para hacer trabajos. Para hacer trabajos, entonces, pues sí sería bueno ver eso. Ahora, otra pregunta. ¿Qué hubiera pasado si hubiera pasado algún accidente? Porque se habla de algún regaño y ese tipo de cosas. Pero si hubieran ocasionado algún accidente, un daño a algún alumno, pues ahí estaríamos hablando de otra cosa, ¿no?
14: Así es.
13: Pero bueno. Don Nacho, fíjense que he estado, miré en días pasados, que publicó ahí Progresión y Progreso, ¿no? Ya ves que andaban también viendo eso, el precio de la alfalfa.
14: Sí.
13: Que habían mandado un viaje o que se había concretado una operación, de dos racas de, pues dos plataformas de trailers que iban a mandar para allá para el lado de la costa, creo, la cosa ya iba caminando. Sería bueno que hablaran y que dijeran, pues, cómo está la cosa ahí, pues, para que los agricultores de alfalfa, pues vayan viendo, vean.
14: Sí, en la reunión que se propició hace como un mes ahí en el Congreso local, el representante de los productores de alfalfa solicitó apoyo, sobre todo para combustible, y dos diputados se comprometieron a apoyar con el costo del combustible para enviar ese forraje a la zona de la costa sin intermediarios.
13: Sí, y pues a ver cómo lo están vendiendo, cómo se lo están comprando.
14: Sí, fíjate que traen una buena idea los alfalferos. Quieren hacer un centro de acopio y fijar un precio mínimo de venta y que nadie venda menos que eso.
1: Pues sí.
13: Sí, ya tiene mucho tiempo queriendo organizarse de esa manera, pero sí es muy difícil, ¿no? Porque pues en el corte de alfalfa es independiente y
14: así es.
13: Cada quien vende pues, como le va llegando el agua al pescuezo. Pero sí, sí hay un precio más o menos establecido, por decir unos 200, 250. Ahorita desconozco cuál es el precio de la alfalfa, ¿eh? Ya tengo mucho tiempo que no compro alguna
14: alfalfa. Bueno, le vamos a preguntar eso a Ricardo Muñoz Silva, a ver cómo ve ese asunto. Él tiene muy buena relación también con el representante de los alfalferos. A la orden.
13: Y otra cosita así rápido, Nacho. Había escuchado que también ahí en las redes sociales que viene otro recorte del agua por Estados Unidos, otra acta. ¿Qué tan cierto será eso? A ver si alguien sabe sobre eso.
14: Perfecto.
13: Ándale, gracias, Nacho, que tenga un excelente día. Muchas gracias.
14: Igualmente. Gracias. Vámonos a corte.
0: Para no rezagarnos más y luego otro breve comentario y cambiamos de tema. 6:54.
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0: Bien, ya son las 6:57, 6:57. A ver, tenemos mensajes para compartir.
1: Sí, el doctor Miguel Camacho.
0: Doctorón.
1: Dice, buenos días, Nacho, Iván, saludos y deseos de un bonito día de martes para todos sus radioescuchas y adictos a la taza de café. A disfrutarle en esta mañana que amanece soleado y el mercurio marcando alrededor de los 18 grados. Con la misma sensación, con un pronóstico para una máxima de 33 grados entre las 2 y 5 de la tarde. También está reportando el doctor Herrera. Y mira, nos manda una fotografía de unas bolsas de frijol del bienestar. Dice el doctor, he iniciado mi apoyo a productos del bienestar, que entiendo es una forma de ayudar sin intermediarios a los productores del campo mexicano que luchan por la soberanía alimentaria en México. En este momento saliendo a Tijuana en apoyo a personas de calidad migrante y en situación de calle, los escucho en el camino.
0: Dice, ¿Ese frijol no tendrá carne?
1: ¿Sabe? No, fíjate que sí está bueno. De acuerdo con el pensamiento de no satanizar antes de conocer, dice, son personas muy jóvenes, jóvenes. En todo caso debemos de disponer de mayor atención a las conductas y relaciones de nuestros hijos. Esperamos resultados de la investigación.
0: Sí. Mira, lo ideal hubiera sido que mientras estuvieran haciendo ese experimento, hubiera estado el profesor ahí con ellos.
1: Mira, fue una travesura, fue una ocurrencia. Si el psicólogo les pregunta por qué lo hiciste, pues nomás van a decir.
0: ¿Por qué Pupú mató a Cuicuí?
1: Se les ocurrió, pues.
0: A ver, ¿qué dice Pedro Bernal?
1: Pedro Bernal dice, buenos días amigos madrugadores, saludos Nacho desde el kilómetro 57. Hugo Calderón dice, muy buenos días don Nacho, saludos a ustedes que hacen posible este tan gustado programa y para todos los radioescuchas, bendiciones. Y créeme, la solución no va a ser expulsándolos de la escuela porque va a ser peor.
0: O castigarlos. Le comento, ahora, ¿qué es la adolescencia? Están en la adolescencia. ¿Qué quiere decir la palabra adolescencia? Que adolecen, que les falta.
1: Perfecto.
0: La adolescencia es el periodo del desarrollo humano posterior a la niñez y anterior a la adultez. En la adolescencia hay cambios importantes, sexuales, sociales, psicológicos, que son necesarios para formar

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1: Estabilidad física, social y emocional. Entonces, no nos vayamos a la yugular. Y así como le conté las travesuras que hacíamos nosotros, usted también las ha de haber hecho.
2: Mira, que los pongan a hacer trabajo social.
1: Así es.
2: En la escuela.
1: Llamada telefónica con Iván. Bueno.
3: Buenos días, habla Sergio Juan Martínez de aquí de la Colonia Nacionalista. Fíjese que mi opinión va a ser la siguiente como ex policía municipal. ¿Qué pasa en un procedimiento de esos cuando por la radio central de patrullas dice acérquese la patrulla más cerca o la del sector a dicho evento, vamos a decir, la escuela? Uno como primer participante en la detención e investigación, nosotros no se nos permite catalogar el tipo de problema, bomba, explosivo, droga. Un ejemplo es que cuando sabemos que es marihuana o otro tipo de droga, decimos una hierba verde y seca al parecer con las características de la marihuana, o un polvo blanco al parecer con las características de la cocaína, porque no somos químicos. Lo que haríamos es llegar a la escuela, para presentarnos hasta la parte quejosa, ponerle el nombre, su queja y el puesto que corresponde. En esta escuela yo creo que haber sido el director. Presentar a los presuntos culpables o infractores de un delito. Nosotros no somos investigadores, nomás los conducimos de la patrulla hacia la cárcel, a la central de patrullas, y ahí es canalizada al Ministerio Público. ¿Estamos de acuerdo?
1: Sí,
3: nosotros
1: de acuerdo,
3: no somos investigadores, sí. la
2: ese policía municipal. Ese procedimiento.
1: Así debe ser.
3: Ya, segundo, si ustedes vieron el video, no había maestros, los muchachos. Yo veo varias lagunas. La mamá dice, uno de los que estuvo 2 días detenido, no tiene padre, no tiene hermano mayor, no tiene tíos. ¿Cómo 2 días detenido? Obviamente la policía no lo puede dejar libre porque no sabemos qué es la intención, cuál es la el momento psicológico que pasa el muchacho. No se puede dejar libre, estamos de acuerdo. Ahora, ese juego que ustedes dicen, bolitas de aluminio, ácido muriático, estaría de acuerdo que se hubiera hecho en un patio, pero en un salón de reducido y lleno de alumnos y ácido muriático, que sabemos que al explotar es corrosivo, imagina, y en un parque cerrado, podría haber causado irritación a las vías de respiración.
1: Así es, pero puede ser
3: quemaduras de piel.
1: Pero puede ser parte de la, cuélgale ya. Puede ser parte de la ignorancia de los mismos muchachos. Entonces, no hay que irnos a la yugular en ese sentido, ¿verdad? Por lo pronto. Bien, le decía yo que ya íbamos a cambiar un poquito de tema. Por lo pronto le comento que ya son las 7:04, vámonos a la forma acostumbrada, porque no lo hemos hecho y adelante, estamos a 19.
2: 7:05, hoy es 19 de mayo, es el día 139º en el calendario gregoriano.
1: O sea, sí.
2: Es el día número 139 y el día número 140 en los años bisiestos. Quedan 226 días para que finalice el año. Y pues no vas a abrazar a las muchachas.
1: Hombre, cómo no, me canso ganso si soy bien retalentoso.
2: En las celebraciones.
1: Viene.
2: Es Día Mundial del Médico Familiar. Se celebra desde el 2010, instituido como reconocimiento a la labor e importancia de los profesionales que atienden la salud familiar. Bueno, hay que recordar que el médico familiar es el primer eslabón en la cadena médica. A veces el diagnóstico acertado o incorrecto del médico familiar.

0: puede ser la diferencia entre un tratamiento fallido o no. Día Mundial de la Donación de Leche Materna. También es Día Mundial de la Enfermedad Inflamatoria Intestinal. En las Naciones Unidas es Día Mundial.
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0: Respeto y conexión cultural.
3: Así es.
0: En México es Día del Mercadólogo. En el Santoral.
3: Viene.
0: Es Día San Adolfo de Arras. San Crispín. San Dunstán de Canterbury.
3: Dunstán Manuel el Güero Rutiano.
0: San Ivo. San Francisco Col. San Pedro Celestino, Papa. San Teófilo de Cort. San Urbano I. Santa María Bernarda. Y son los que tenemos en el santoral del día de hoy.
3: Ahí está.
0: Pues para que vaya reportando sus happy new years.
3: Si usted recuerda, casi a fines de la semana pasada, nos habló Checo de allá de el crucero Ledón, acerca de la caravana de la salud, y mencionó algo que intuimos que había sucedido algún accidente. Sí se acuerda, ¿verdad? Le comento lo siguiente. A una semana del incendio de una unidad de las caravanas de la salud, mientras se preparaban para instalarse en el Valle de Mexicali, la Secretaría de Salud del Estado confirmó que se va a reactivar este servicio a partir de hoy martes. Adrián Medina Amarillas, titular de la dependencia, informó que la empresa concesionaria del servicio fue la encargada de sustituir las dos unidades que se dañaron, la de farmacia, que tuvo daños parciales, y la unidad dental, donde se reportaron pérdidas totales. De acuerdo a la información compartida, las unidades van a retomar el servicio a partir de hoy martes 19, cuando se van a instalar en el parque público de la colonia Saturno, aquí en Mexicali, en un periodo de 7 a 14 horas. Son las 7:08, ya deben de estar instalados. Están preocupados y asegurarse de que este servicio se siga prestando a la comunidad de la manera más rápida, más eficaz y más adecuada. Fue el lunes de la semana pasada cuando se reportó el incendio en una de las unidades de las caravanas de la salud, mientras se encontraban en el Polvorín, ahí en el Valle de Mexicali, donde estaba programado prestar el servicio. Dicho incendio derivó de un cortocircuito que, según estimaciones de la Dirección de Bomberos de Mexicali, pudo tener origen en el autoclave o el compresor utilizado para los servicios dentales, según confirmaron autoridades del gobierno del estado. Según fue confirmado, el siniestro causó daños totales a la unidad dental y daños parciales en otras dos. Sin embargo, dado que la caravana aún no se encontraba abierta al público, no se reportaron heridos. Perfecto. Entonces van a reactivar a partir de hoy. A las 7 van a estar en la colonia Saturno, aquí en Mexicali. Adelante.
0: Pues mira, ya son las 7 de la mañana con 9 minutos. Vamos a ver cómo anda el peso mexicano. El día de ayer 17.05 era lo que se miraba en las cotizaciones en las casas de cambio ubicadas por Lázaro Cárdenas y Boulevard Anáhuac. Bueno, pues el peso mexicano mejora frente al dólar, así amaneció para el día de hoy. Bueno, el peso mexicano arrancó este martes 19 de mayo con una ligera mejora frente al dólar estadounidense, luego de que el tipo de cambio fix publicado por el Banco de México se ubicó en 17 pesos con 29 centavos por dólar. El dato representa una disminución respecto a los 17.34 pesos reportados previamente, reflejando que la moneda nacional recuperó parte del terreno perdido y logró fortalecerse frente a la divisa norteamericana. Con ello, el mercado cambiario mantiene una tendencia relativamente estable durante mayo, aunque todavía lejos de los niveles más bajos alcanzados en lo que va del mes. Bueno, la evolución del tipo de cambio durante mayo muestra movimientos moderados pero constantes. El valor más alto del dólar se registró entre el 1 y 4 de mayo, cuando alcanzó 17 pesos con 51 centavos. En contraste, el nivel más bajo observado hasta ahora ocurrió el pasado 14 de mayo, cuando el dólar fix se colocó en 17 pesos con 18 centavos. Con el dato de este martes, el peso mexicano se mantiene en una posición favorable frente al dólar, mostrando nuevamente capacidad de recuperación en el mercado cambiario. Además, el Banco de México informó que el tipo de cambio de cierre de la jornada del 18 de mayo quedó en 17 pesos con 27 centavos por dólar. Entonces ahí andamos más o menos tranquilones respecto al dólar. Pero fíjate que esto ha tenido sus repercusiones. Hay una nota, una de las notas principales de su día de la Voz de la Frontera, habla de la contracción en la actividad industrial en la región, y es cierto. Ya cerró otra maquiladora, una de nombre Máximo, cerró sus puertas, y quién sabe en qué situación hayan quedado sus trabajadores. Yo creo que el planteamiento que haces acerca de que las empresas, cuando llegan, depositen una especie de fianza,
3: sí,
0: para garantizar liquidación y derechos de los trabajadores, y algunos compromisos con proveedores, sí, también, yo creo que sí sería algo importante.
3: Tenemos un ejemplo muy tangible, y de esto fue hace muchísimos años.
0: Más de 50 años.
3: El de la Mextel. Como más de 3.000 trabajadoras, casi todas eran muchachas, quedaron en el aire cuando esa empresa cerró sus puertas por un mal pleito sindical. Le comento, encontraron con que el local era rentado. La maquinaria con la que maquilaban era rentada a otra empresa. Y el material que utilizaban no les pertenecía a ellos. Entonces, ¿qué le embargaban? Nada. Así de ese tamaño. Entonces, sí sería, lo recibimos con los brazos abiertos, por supuesto. Uno de los ofrecimientos, aquí hay abundante agua y ese tipo de cosas, ¿verdad? Y buena mano de obra calificada. Sí, pero vas a depositar una fianza que garantice las liquidaciones y las prestaciones de los trabajadores si algún día cierran la puerta intempestivamente. Bien, le comento lo siguiente. Hace unos días, incluso de las cúpulas empresariales se manejó inquietud, porque pues está entrando el verano, y decíamos, y lo dijo en la presencia del presidente Salinas, el Chacho González Gortázar, cuando se refirió a la Comisión Federal de Electricidad en un evento público, y dijo, esa paraestatal ineficiente y corrupta. Fíjese, así la calificaron delante del presidente de la República en aquellos tiempos. ¿Seguirá la ineficiencia? Le comento lo siguiente. Este domingo que pasó, entró oficialmente en operación comercial la nueva central de ciclo combinado González Ortega de la Comisión Federal de Electricidad, ubicada en zona cercana al ejido Puebla, en el Valle de Mexicali. La planta cuenta con una capacidad instalada de 745.4 megawatts. ¿Qué es eso,
0: Pues la potencia que puede manejar la,
3: y se estima
0: la
3: que,
0: capacidad de potencia.
3: Y se estima que va a beneficiar a más de 3.8 millones de habitantes, además de atender la creciente demanda de energía eléctrica en la región, según informa en un comunicado emitido la Comisión Federal de Electricidad. Esta central forma parte de los proyectos estratégicos de generación destinados al fortalecimiento del sistema eléctrico nacional, y en particular, asegurar el suministro confiable de energía en el sistema eléctrico de nuestro estado. Por su parte, el director de la Comisión Estatal de Energía, Joaquín Gutiérrez Ley, espera que genere entre el 20 y 25% de la demanda de energía que requiere el estado. El proyecto para la construcción de la central de ciclo combinado en Mexicali fue anunciado por el expresidente Andrés Manuel López Obrador y el entonces titular de Comisión Federal de Electricidad, Manuel Bartlett, en marzo de 2024. Según se anunció en aquel entonces, la inversión fue por 1.300 millones de dólares, que incluía la construcción de 3 plantas de ciclo combinado, una de turbina de gas aeroderivada y otra de combustión interna. Según el comunicado de la dependencia federal, personal de comisión aseguró que la creación de esta nueva central evita la producción de 3.323 millones de toneladas de dióxido de carbono al año, lo que afirman equivale a alrededor de 702 mil autos en circulación. Esto contradice las declaraciones de Alberto Mejía Sánchez, director de la Asociación Respira, quien señala que en el último año la central se ha convertido en el principal emisor de contaminantes en Mexicali. Según explicaron al periódico La Voz de la Frontera, a pesar de que la planta funcione con gas natural y no con combustóleo diésel, no se trata de energía limpia, ya que el gas también es un combustible fósil. Bien, pues por lo pronto ya inició operaciones una nueva planta. A ver si ya con eso no tenemos los apagones.
0: A ver si es cierto.
3: En Mexicali.
0: A ver, aquí tengo una llamada.
3: Tenemos una llamada en el celular.
0: Sí.
3: Vamos a ella.
0: Bueno.
4: Don Ignacio Guillén Murguía, buen día, Carlos, mira, lo saluda, don Nacho.
3: Hola, don Carlón.
0: ¿Qué tal?
4: Andaba en San Felipe, comiendo almeja, reina.
3: Ah, qué bueno,
0: está castigado.
4: Llevaba mi bolsita de limones.
3: Y con un caroma.
4: Y dice, sí, cómo no, pues es el principal ingrediente. Mande.
0: Y la salsa de huichón no puede faltar.
4: Sí, no, claro que no, no, no. Y estaba, se me hizo barato, pues compré, ¿qué? 2 docenas, 170 pesos cada docena de almeja.
3: No, barato. Pero,
0: no se vaya sí. A escuchar nomás.
4: Almeja reina. Sí, comimos 6 personas con 24 almejas y creo que hasta me quedó. Bueno, hasta le regalamos a uno norteamericano también, claro.
3: Eso es bueno.
4: Fíjense que, un saludo sobre todo antes que nada. Fíjense que estaba escuchando este asunto del centro islámico. Gracias, señor.
3: Sí.
4: Este, crímenes de odio, el asunto que se cargan con la guerra, el mundo árabe, que los persas, no, que son persas los iraníes, no son árabes, por cierto. Pues está complicado, Nacho. No me gusta meterme en asuntos de los jóvenes, ahorita que estaban hablando de percance en una secundaria. Y fíjese que la secundaria en la que yo asistí, sí teníamos este... un laboratorio muy completo, fueron los tiempos del don Luis Echeverría Álvarez, aquel proyecto de las escuelas técnicas industriales que comenzó con ese sexenio, no sé si venía desde antes, mucho antes del proyecto, pero teníamos todos nosotros muy completo.
3: Sí, fue el laboratorio. ¿Cuándo nacieron también los CONALEP?
4: Sí, teníamos laboratorios de electricidad, laboratorio de electrónica, este laboratorio químico completito. Teníamos un laboratorio para inglés audiovisual. Era un avance en la educación en aquellos tiempos, que no sé por qué se perdió, ¿verdad? Y eran técnicas industriales y comerciales, porque había contabilidad y este secretariado. Estaba muy completo el proyecto. Y de ahí creo pasabas a los CECITES, no me acuerdo cómo se llamaba lo que hacía ya en el ámbito ya de la cadena, de la, este, el siguiente escalafón de estudio. Mira, Unacho, estaba escuchando atentamente el asunto de los jóvenes. Ahí hay un punto único, y creo que el joven Ignacio lo mencionó algunas veces. Cuando son jóvenes, que son menores de edad, tienen que ser puestos a disposición precisamente de personas capacitadas. Ahí debería ser inmediatamente los psicólogos, no había más. Olvídense, ahorita que usted estaba diciendo, son travesuras, etc. Precisamente para que un psicólogo dé el perfil de los jovencitos, ¿verdad? Nosotros como adultos no tenemos nada. No, yo no conozco el accionar de una mente de un adolescente, como dice usted. Entonces se pone a disposición del psicólogo y los policías pues nos hacemos a un lado. Ya después si aparece alguna responsabilidad, después es otro asunto, ¿verdad? Pero sí estoy de acuerdo. Mira, yo con lo que dice la...
3: ¿Vale? En otro tipo de temas, pero relacionado con jóvenes, recientemente la presidenta Claudia Sheinbaum Pardo dijo que con relación al delito sí deberían de ser ciertos jóvenes juzgados como adultos.
4: Sí.
3: Pero por eso leíamos nosotros lo que es la adolescencia, ¿verdad?
4: Sí, por eso, pero tiene que ser la evaluación de los psicólogos, no de uno como policía o como adulto. Es que primero tiene que ser la evaluación de un psicólogo. cuando hay un asunto de alguna violación, vamos a entenderlo tal cual como lo conocemos para el asunto con las damas, con las niñas, tampoco tenemos nosotros nada que hacer. Esos asuntos se tratan en otro nivel. Es muy diferente, pues, las cosas. Pero aquí estoy oyendo que hicieron un desastre por un lado y por otro, los criminalizaron, como dicen ahora. Es un asunto muy delicado, precisamente por lo que usted dice, por la adolescencia, pues. Ese es el paso, que sea una evaluación psicológica. Por eso son los departamentos de ecología, por eso son las agencias especializadas en adolescentes, en delitos sexuales. Hay especializaciones, pero en fin, lo dejo ahí. Mire, donación, yo me sentí muy apenado en la mañana. A mí no me da el gusto absolutamente la desgracia de nadie, así sea el criminal. Cuando situaciones de desgracia, estaba escuchando el asunto del general que se fue y se entregó al uno por los norteamericanos.
3: Sí.
4: Y estaba oyendo un escarnio que en el periodista que sea, yo no sé por qué hacen ese escarnio, que le va ahora en vez del uniforme con su insignia, le van a poner un uniforme naranja. Y a mí me avergüenza, ciertamente, si es penoso ver a un general de división, creo que es hasta general de división, pues imagínese verlo en los Estados Unidos, pues que no sé si usted siente ese mismo sentimiento. Qué pena para nosotros como mexicanos, qué pena por el ejército mexicano. Lo entiendo de estos políticos auténticos, tenemos algunos que se dicen políticos, son auténticos pandilleros. Usted mencionó la palabra pandilla. Los auténticos pandilleros que tenemos ahí en la Cámara de Diputados y Senadores, pero ya sabemos que eso se dedica, ya sabemos que es su forma de vivir. Pero un general de una noche en la mañana sí me dio pena escuchar algunos medios de comunicación hacer escarnio de un general. Y no porque si sea buena o mala persona, en sí por el uniforme, don Nacho.
3: Así es.
4: Esto. ¿Qué tenemos, don Nacho? Hay para el mediodía más o menos le he hecho una llamada para ponernos de acuerdo a ver si podemos de miércoles o jueves.
3: ¿Seguro? ¿Masticamos?
4: Sí, yo le hablo más tarde con el favor de Dios. ¿Qué estás viendo, Nacho? Me gusta saludarlos.
3: A la orden. Tenemos llamada contigo, Iván. Hay llamada con Iván y luego nos vamos a corte, 722. Bueno.
5: Hola, don Nacho, buenos días.
3: Buenos días.
5: Buenos días, Tanecito, a señor Iván y a todos los que nos escuchan.
3: Buenos días, mi tía María Dolorona.
5: Sí, escuchando los diarios.
3: Así debe ser.
5: Leyendo los problemas que están pasando. Fíjese, don Nacho, ahorita escuchan a Tito que dice que Máximo cerró. No ha cerrado, don Nacho, porque ahí trabaja mi hijo. Pero sí despidieron 300 personas el sábado. El sábado me dijo, llegó del trabajo y me dijo, mamá, vengo bien triste. Y le digo, ¿por qué? Tuvimos que despedir 300 personas y no sabían. Y yo miré que le dijeron, a ver, recursos humanos, empieza a pasarlo de a dos, qué raro, porque no se sabía. Y Máximo era de unas personas coreanas, cristinas, creo. Pero la vendieron a un consorcio americano. Entonces, como ven que la producción está muy baja, pues son tres plantas ahí mismo, que es de la misma Máximo.
3: Sí.
5: Entonces pienso que van a dejar menos gente, porque es muy baja producción, porque mi hijo me dijo, mamá, es que está bajando, dice, la producción, quién sabe qué van a hacer. Para mí que va a venir un recorte, le digo, ay, mi vida, nada, porque la gente le falta que trabaje.
3: Claro.
5: Pues sí, dijo, a mí también me da lástima, pero ¿qué vamos a hacer? Tenemos que recortar gente. Y sí, el sábado, pues la liquidaron, don Nacho. Había personas, me dijo, que tenían 12 años. No sé cuánto les harían, pero pues digo, como dicen, yo prefiero el trabajo y no
3: claro,
5: que me dé el
3: claro,
5: dinero.
3: Claro, claro, todo el mundo prefiere su trabajo.
5: Sí, pero pues son cosas por la dificultad, lo que estamos pasando, que este gobierno no hace nada por dejar las fábricas. Mire, mucha luz, mucha agua, millones de luz, Nacho, ¿cómo puede ser eso? Y millones de agua. Entonces, tenemos que empezar a ayudar a las fábricas un poco. pero este gobierno dijo que no quiere detener las fábricas. No sé qué va a pasar por aquí con el Estado y con todos los estados donde están ellos.
3: No, y el atractivo de que se instalen aquí es el diferencial que existe entre lo que gana un obrero en Estados Unidos y lo que gana en México. Ese es uno de los atractivos.
0: Pues ya no.
3: Y la mano de obra calificada.
5: Sí, eso, pues aquí pagan menos que ya, ya la hora está...
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3: Bien, ya son las 7:27 aquí en su programa Madrugadores del Valle. Ya sabe usted que en este horario, en esta estación, de lunes a sábado, de 6 a 8 horas, casi invariablemente transmitimos para usted su programa. Le comento, por lo que nos dice don Carlos Medina acerca, pues, de el respeto que los militares le tienen a su uniforme, a los grados y todo ese tipo de cosas. Le comento lo siguiente. Fíjese que si el gobierno de Claudia Sheinbaum quiere enviar una señal de cooperación a Estados Unidos en el caso de Sinaloa, el senador Enrique Insunza se perfila como el primer sacrificado. No porque la acusación en su contra sea necesariamente más grave que la del gobernador con licencia Rubén Rocha Moya, sino que políticamente cuesta menos y procesalmente vale más. ¿Por qué? En los círculos de seguridad donde se está siguiendo el caso, la lectura es que Estados Unidos iría primero por quien pueda validar testimonios y acercar a los fiscales estadounidenses al objetivo de mayor peso. Lo que le decíamos el día de ayer, los niños cantores de Sinaloa, ¿verdad? El Departamento de Justicia de Estados Unidos colocó en el mismo expediente al gobernador con licencia de Sinaloa, al senador morenista y a otros funcionarios y exfuncionarios del Estado, acusados de haber formado parte de una red de protección al cártel de Sinaloa, particularmente a los Chapitos. La acusación sostiene que hubo reuniones con líderes criminales antes de la elección de 2021, apoyo del grupo para garantizar el triunfo electoral de Morena, intimidación a opositores, robo de urnas, secuestros y posterior control sobre corporaciones de seguridad y áreas clave del gobierno estatal. El expediente está depositado en la temida Fiscalía del Distrito Sur de Nueva York, donde se han llevado algunos de los casos más emblemáticos de funcionarios y políticos, como el del exsecretario de Seguridad de México, Genaro García Luna.
0: Mira, este tipo de acusaciones y todo van a ir avanzando conforme avancen las negociaciones de la actualización del tratado entre México, Estados Unidos y Canadá. Vas a ver.
3: Está contemplada la extradición de personas en todos los sentidos, la extradición en todos los sentidos, no nada más de aquí para allá, de personas que hagan daño a algunos de los países.
0: Porque todavía falta el asunto este del contraalmirante que fue detenido allá en Argentina.
3: Dicen todavía que lo van a pasar directo a Estados Unidos.
0: Sí, o sea,
3: eso cuentan.
0: Entonces, conforme se avance en las negociaciones del tratado, Estados Unidos va a presionar por ese lado. No es que le preocupe tanto la ley a la hora de la hora, sino lo va a utilizar como arma. Punto fuerte de la negociación. Hay que recordar, en Venezuela pues se llevaron a Maduro, pero realmente la situación económica y política de ese país sigue igual. ¿Por qué? Porque se le hizo más fácil a Donald Trump dejar a esta señora Delcy, ¿qué? Rodríguez, se le hizo más fácil dejarla que a que entrara la oposición. No le conviene la oposición a Donald Trump allá. Entonces dejó mejor el asunto político, el ambiente político allá en Venezuela y la situación general de ese país prácticamente sigue igual.
3: Con la diferencia de que han estado liberando a los presos políticos.
0: Sí.
3: Rubén Rocha sigue pues siendo una figura demasiado costosa para Morena. Aunque ya no esté formalmente en funciones, conserva peso político y valor simbólico dentro del oficialismo. Facilitar o permitir una acción contra un exgobernador emanado del partido gobernante, acusado de presuntos vínculos con el narcotráfico, detonaría una crisis política inmediata, ya la detonó, y obligaría a Sheinbaum a enfrentar una crisis inexorable. Enrique Insunza se ha negado a renunciar a su fuero como senador, pese a las solicitudes del Palacio Nacional. Su peso, dentro de toda la investigación del Departamento de Justicia de Estados Unidos, es real. Fue secretario general de gobierno, operador político de Rocha y uno de sus hombres de mayor confianza. Aparece en las investigaciones como participante directo en la estructura que habría facilitado acuerdos con el grupo criminal. Eso explicaría también algunos movimientos recientes. Mientras que sean las versiones sobre una posible entrega o detención en San Diego, California, Insunza publicó mensajes en redes sociales desde Badiraguato, en un aparente intento de enviar señal de que sigue en Sinaloa y no negocia una salida con autoridades estadounidenses. Pero el reloj se aceleró rápidamente. Dos exfuncionarios del círculo cercano de Rocha ya están bajo control de la autoridad estadounidense. Sus testimonios van a llevar ineludiblemente hacia Insunza antes que a Rocha Moya, quien tampoco saldrá bien librado de las acusaciones, pero su arresto podría demorar más tiempo. El viernes pasado, la presidenta sostuvo llamada con Donald Trump en el contexto de una relación bilateral cada vez más presionada por seguridad, narcotráfico, comercio y migración. Tras la comunicación, se anunció la visita de dos funcionarios de alto nivel a México en los próximos días. Se trata del secretario de Seguridad Nacional de Estados Unidos, Marquine Mullen, quien realizará una visita oficial de 2 días, orientada a coordinar esfuerzos y fortalecer la colaboración bilateral en materia de seguridad. Posteriormente, se espera la llegada de Sarah Carter, directora de la Oficina de Política Nacional para el Control de Drogas. La visita de estos enviados del gobierno de Trump confirma la presión. El otro frente abierto es el T-MEC, como lo dice Nacho Jr. Aunque Marcelo Ebrard ya anticipó que la revisión del acuerdo no va a concluir en julio, eso no significa que el frente comercial esté desconectado del resto de la relación. Trump ha operado históricamente bajo una lógica transaccional. Si México quiere tener certidumbre comercial y mejores condiciones en la negociación del tratado, Estados Unidos va a exigir resultados en seguridad. Por eso Insunza luce como el favorito a ser entregado como ofrenda a Estados Unidos. La visita del representante comercial de Estados Unidos, Jamison Greer, a México el próximo 27 de mayo, precedida de los funcionarios encargados de seguridad, es precisamente el mensaje de que todos los temas relevantes para Donald Trump van a estar en juego en la revisión del T-MEC. El secretario de Economía, Marcelo Ebrard, admitió hace unos días que la negociación va para largo y que podría derivar en revisiones anuales. Una señal de que el tratado sufrirá cambios profundos y más aún será un instrumento de presión permanente. Greer es el principal negociador comercial de Trump y uno de los operadores de la agenda proteccionista de la Casa Blanca. Su llegada se da mientras Estados Unidos endurece su postura en temas como las reglas de origen, la industria automotriz y el contenido estratégico, con varios frentes de disputa. Para el gobierno de Claudia Sheinbaum, el desafío es doble. Por un lado, evitar que la incertidumbre comercial golpee aún más la inversión y el crecimiento. Y por el otro, administrar una negociación que incluya los temas de seguridad y de migración. Que Greer venga personalmente a reunirse con funcionarios mexicanos.
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3: Intermedias. En la misma lista aparece Jorge el Travieso Arce, el exboxeador que buscaba competir por una alcaldía en Sonora, así como otros aspirantes cuestionados en un mensaje en el que la dirigencia morenista intenta fijar públicamente un criterio de selección basado en perfiles intachables. Sin embargo, hay muchos más que están en el supuesto de perfiles con malos antecedentes, algunos de ellos muy cercanos al exsecretario de Bienestar y actual presidenta de Morena. Como se ha dicho en este espacio, el visto bueno final muy probablemente venga del gabinete de seguridad que encabeza Omar García Harfuch. Elon Musk arrancó la semana con un revés en uno de los frentes que más le obsesiona, la inteligencia artificial. La derrota judicial frente a OpenAI fortalece a Sam Altman en la carrera por dominar el negocio de inteligencia artificial. El verdadero activo es la red satelital y también en eso nos van a involucrar. ¿Qué le parece? Pues vamos a ver. Se dice que van a empezar a trabajar los niños cantores de Sinaloa. Adelante con lo que tienes allí, pues mira, porque son 7:37.
0: Hay alerta en el estado de Sinaloa por gusano barrenador. Fíjate que ya hay en el estado de Nayarit hay casos a tan solo 100 kilómetros. Se encienden alertas sanitarias en el estado de Sinaloa. Aunque el ganado local está libre de la enfermedad, los casos en Nayarit obligan a aumentar las estrategias. Bueno, el asunto es que las moscas pues no están confinadas, sino que andan para allá y para acá. A 100 kilómetros de Sinaloa, el gusano barrenador del ganado mantiene en alerta a las autoridades sanitarias y productores pecuarios. Luego de que en Nayarit ya se confirmaron 19 casos positivos de esta plaga que puede afectar no solo al ganado, sino también a animales silvestres e incluso humanos. Aunque Sinaloa continúa libre de casos, funcionarios del sector pecuario reconocieron que el riesgo es latente debido a la proximidad de los brotes detectados en municipios nayaritas como Compostela, Santa María del Oro, Bahía de Banderas y Jalisco con X. Esto lo explicó Fabián Daniel Sota, coordinador estatal de la Comisión México-Estados Unidos para la Prevención de Fiebre Aftosa y otras enfermedades exóticas de los animales, perteneciente a Senasica. Dice, ahorita en Nayarit ya tiene 19 casos positivos a gusano barrenador. Dice, ya estamos a 100 kilómetros de distancia de la Concha 2, que es la frontera en el municipio de Escuinapa. Entonces está revisando ganados, está haciendo muchos protocolos para que no entre esta plaga al estado de Sinaloa. Y pues la verdad es que las revisiones en carretera del estado de Sinaloa hacia sus estados vecinos son bastante notables. No sé en la entrada de Durango hacia el estado de Sinaloa, allí por la carretera de Mazatlán, pero luego llegas a Estación Don en Sonora, que es el último punto, y luego cruzando ahí antes de entrar al Valle del Carrizo, ahí están las revisiones. Igual del Valle del Carrizo hacia Estación Don, luego está la revisión de Sonora.
3: Antes de llegar a Agua Prieta viniendo de Chihuahua hay otra revisión.
0: Sí,
3: así
0: entonces,
3: es.
0: Entonces, se está reforzando la vigilancia en los límites de Sinaloa y Nayarit. En el punto de inspección conocido como la Concha 2 en el municipio de Escuinapa, que ya es Sinaloa, personal sanitario supervisa el ganado que ingresa a Sinaloa aplicando baños y protocolos preventivos establecidos por las autoridades federales. Sin embargo, reconocieron que uno de los principales retos es la movilidad, lo que decimos, la movilidad natural de la mosca que provoca el gusano barrenador, así como el traslado de animales infectados fuera de los controles oficiales. Entonces, además de los filtros carreteros en distintas zonas del estado y en los límites con Nayarit, se instalaron trampas para monitorear la presencia de la plaga, particularmente en regiones agrícolas y ganaderas.
3: Le comento lo siguiente. En algunas ocasiones, los vamos a llamar productores, pero no lo son. Los productores de camarón son extractores, ¿verdad? Son extractores del mar. Productores son los que lo hacen en granjas, en camaronicultura. Pero bueno, le hemos comentado acerca de que se han quejado de que entra camarón de contrabando a nuestro país. Le comento lo siguiente. La Comisión Nacional de Acuacultura y Pesca, en coordinación con la Administración General de Auditoría del Comercio Exterior, la Comisión Federal para la Protección contra Riesgos Sanitarios, la Guardia Nacional y el Servicio Nacional de Sanidad, Inocuidad y Calidad Agroalimentaria, realizaron operativos de inspección para corroborar la legal introducción e importación de camarón a México. En los establecimientos se verificó la documentación, la inspección sanitaria, legal procedencia de los pescados, de los mariscos y sus derivados, así como el cumplimiento de la normatividad comercial, pesquera y de sanidad. Estas acciones se realizan con el objetivo de garantizar que el camarón que ingresa a nuestro país cumpla con las medidas sanitarias y arancelarias para proteger al sector acuícola mexicano. Estos operativos se realizaron en 15 puntos estratégicos distribuidos en Ixtlahuacán de los Membrillos, en Guadalajara y en Zapopan, Jalisco, en la Ciudad de México, en León, en Irapuato, en Guanajuato, en Cancún, Quintana Roo, en Mazatlán, en Sinaloa, en Tijuana, Baja California y en Tapachula, en Chiapas. Son instrucciones de la presidenta, le digo, aquí en México no se mueve ni una hoja si no se ordena de lo alto, garantizar que los acuacultores de camarón tengan las condiciones de comercializar su producto bajo condiciones dignas y justas con el fin de asegurar el bienestar. El gobierno de México está refrendando su compromiso con los productores de camarón nacionales, quienes fortalecen la economía regional y la soberanía alimentaria de nuestro país. De modo que se está coordinando con la PESA en operativos para combatir el contrabando de camarón en nuestro país. Vámonos a corte, avanzamos. 7:42 en Madrugadores del Valle.
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15: El panismo de Baja California niega que el único contrapeso u oposición efectiva en el país sea el de Estados Unidos. Aseguran que están haciendo la tarea, pero se necesita que los ciudadanos inconformes participen y se involucren como lo hicieron en el estado de Chihuahua. Con una inversión cercana a los 200 mil pesos, la célula de búsqueda e investigación de personas víctimas de desaparición forzada en Baja California contarán con un dron de alta tecnología para geolocalización y rastreo. Así lo dio a conocer Juan Gonzalo Moreno. Urge tener infraestructura carretera en el polémico tramo privado de la Santa Isabel para garantizar la movilidad de la escuela Rosario Castellanos, proyecto emblema de la presidenta Sheinbaum. Así lo indicó la diputada local y presidenta de la mesa directiva del Congreso del Estado, Michelle Sánchez.
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3: Bien, ya son las 7 horas con 49 minutos, tenemos otra llamada telefónica aquí en el celular. Buenos días.
28: Buenos días, Nacho, ¿qué tal? ¿Cómo estamos?
3: Bien, gracias, ¿qué hay de nuevo, bien, Javier?
28: Un saludo para todos los productores del Valle de Mexicali.
3: ¿Qué de
28: Nacho,
3: nuevo?
28: Bien, pues te comento que pues estamos muy contentos, Nacho, estamos empezando a lograr el objetivo que traemos del envío de alfalfa a la zona costa.
3: Sí.
28: Que mira, ya enviamos dos viajes, digamos, como plan piloto. Se envió uno para la Asociación de la Jusco y otro para acá, para Ensenada, se están enviando. Entonces, pues queremos dar a conocer pues que ya empezamos a trabajar gracias al apoyo que hemos tenido con reuniones, ya ves que la reunión que fuimos para Zona Costa, con el acompañamiento de la secretaria, estamos muy contentos y del de agricultura, de ganadería, pues el ingeniero Francisco, estamos muy contentos, fíjate, se estaban logrando algo que pues nunca nos habíamos como agricultores hecho.
3: El día que estuvimos ahí en el Congreso, dos diputados se comprometieron a apoyar con el combustible diésel.
28: Están apoyando, fíjate, se está haciendo ese apoyo, nos dijeron que nos iban a apoyar y aparte el secretario nos está apoyando con 3 viajes para el combustible, nos están apoyando los diputados. Y también el día de hoy vamos a tener una reunión en la presidenta municipal, con la presidenta municipal, para ver cómo de qué manera nos pueden apoyar.
3: Oye, Javier, ¿y qué pasó con el centro de acopio de Alfalfa?
28: Estamos en pláticas también, están muy entusiasmados, fíjate, los diputados dicen que es algo nuevo, es que algo muy bueno que para el Estado, para nosotros como agricultores, y pues estamos en minas y trabajando y ven de qué manera nos pueden apoyar.
3: Correcto, estamos a la orden, Javier.
28: Gracias, Nacho, gracias por tu audiencia y estamos ahí a la orden informando.
3: Bien, ahí está. Ya son las 7:51, yo creo que ya no tenemos tiempo de atender otra llamada telefónica. Nos vamos a nuestro mensaje especial y a los precios de los principales productos del campo.
1: Heredarás tu santa tierra como su fiel sirviente, conservando de generación en generación sus recursos y su productividad. Salvaguardarás tus campos de la erosión. Evitarás que se sequen las aguas vivientes de tu heredad. Protegerás tu floresta de la desolación y tus colinas del excesivo pastoreo por los rebaños, de manera que tus descendientes puedan disfrutar de eterna abundancia.

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1: Bueno, en las cotizaciones internacionales de los principales cereales y de lagón, el contrato de trigo Chicago julio 2026 cerró en $258.59 la tonelada. Julio 2027, trigo, $270.71 la tonelada. Maíz Chicago, julio 2026, $187.79 la tonelada. Maíz, mayo 2027, $204.13 la tonelada. En el caso del algodón, el contrato de julio 2026 está cerrando en $83.70 el quintal. Octubre 2026, $83.92. Y el futuro de diciembre 2026 está cerrando en $83.98 el quintal.
0: Madrugadores del Valle felicita a todas las personas que en este día van a celebrar ampliamente onomástico, cumpleaños o algo especial. Muy especialmente a los productores agropecuarios de nuestros valles, a nuestros clientes, proveedores y amigos. Y les enviamos el Happy Yuyu.
1: Bueno, se entró el cortito. Tenemos a Dunstano, Partenio y Prudencio.
2: No tenemos Happy Yuyero.
1: No.
2: Vamos a enviar el Happy Yuyu desafinado a la profesora Gloria Basilio, a Josecito el de los cuentos, allá donde él se encuentre, a Lupita Rocha en el expendio de carne Rocha y al señor coronel en el ejido Sonora.

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1: 18 grados Celsius en este momento en San Pedro Mártir, mayormente soleado.
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4: De componente norte de hasta 20 kilómetros por hora es lo que se espera. Humedad relativa del 40%. El índice de radiación ultravioleta en el nivel 10. La presión atmosférica 1008 milibares. La calidad del aire es moderada. El índice de alérgenos es moderado. Para el día de hoy, máximas de 34 grados y mínimas de 19. Para mañana se incrementa, máximas de 37 y nuevamente comienza a bajar a partir del jueves. El jueves máximas de 36, el viernes máximas de 34 y el sábado máximas de 33 y mínimas de 18.
1: Península, en el transcurso del día cielo parcialmente nublado y sin lluvia, por la mañana ambiente fresco. Se está pronosticando muy frío y posibles heladas en zonas serranas del norte de nuestro estado. En la tarde, ambiente cálido a caluroso, el viento de componente oeste de 10 a 20 kilómetros por hora con rachas hasta de 50 en la península, oleaje de 2 a 3 metros de altura en la costa occidental. Pacífico Norte, en el transcurso del día, cielo despejado parcialmente nublado, sin lluvia en Sonora y Sinaloa. Por la mañana ambiente frío, posibles heladas en las zonas serranas. En la tarde ambiente caluroso en la mayor parte de la región. Se pronostica muy caluroso con prevalencia de la onda de calor en el centro y sur de Sinaloa. El viento será del suroeste hasta de 40 kilómetros por hora y rachas hasta de 70. Tolvaneras en algunas zonas de Sonora y rachas de 30 a 50 kilómetros por hora en algunas zonas de Sinaloa.
4: Bueno, para mencionar, en Los Algodones, en esta mañana, 19 grados, despejado. Se espera a lo largo del día algunos nublados, con una temperatura máxima en el día de 34 grados y una mínima en la noche de 16. El sol se va a poner a las 7 de la tarde con 33 minutos. Para mencionarte, viento de componente norte predominante a lo largo del día, de hasta 20 kilómetros por hora, humedad relativa del 22%, el índice ultravioleta en el nivel 9, la presión atmosférica 1011 milibares, la calidad del aire va a ser baja, el índice de alérgenos va a ser bajo, pues no hay prácticamente no hay probabilidades de lluvia. Para el día de hoy, máximas de 34 grados y mínimas de 16, jueves, miércoles y jueves máximas de 37. Viernes y sábado máximas de 36 y por allá del próximo lunes máximas de 38 y mínimas de 17.
1: Tenemos 25 grados Celsius aquí en Mexicali y soleado desde hoy hasta el domingo 24. La visibilidad es excelente, el viento es del oeste noroeste a 9 kilómetros por hora y tenemos 14% de humedad en el ambiente. Para hoy, 33 grados Celsius, pronóstico de temperatura máxima para nuestra ciudad, 36-19 para mañana, 37-20 para el próximo jueves. Le comento, el día de hoy, desde las 14 hasta las 17 horas, estaremos en el pico del pronóstico de los 33 grados Celsius. Ya lo sabe. Bien, pues nosotros ya nos vamos. Le agradezco infinitamente su amable compañía y su atención.
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1: Otro programa.
4: Otro dolor de cabeza.
1: Otra jaqueca. Ya me dio la cabeza.
4: ¿Y eso por
1: tanta bladera? Ah, púselo a Armando Pérez.
4: Sí.
1: Y a Joel Estrada.
4: Sí.
1: Nos vamos a volver a escuchar mañana miércoles. Mañana vamos a estar a 20, chavos.
4: Sí.
1: Gracias, Iván. Hasta mañana.

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0: Muy buenos días a todos los que nos escuchan a través de la 850 AM en Mexicali. Mi nombre es Luis Benito Barrón y vamos a presentarle a usted toda la información que se dio el día de ayer en la ciudad capital, aquí en Mexicali, a través de este su informativo, El Cachanilla Radio. Estamos en vivo y a todo color a través de la 850 AM, buenísima, y ahorita entraremos a las benditas y malditas redes sociales del Cachanilla, tanto en Facebook como en Twitter como en YouTube, en este bonito martes, martes de ni te cases ni te embarques, martes 19 de mayo, y pues va avanzando a pasos agigantados quinto mes del 2026. Una disculpa, es que ando aquí empelotado, no hice el proyecto del programa para el día de hoy, según yo sí lo había hecho, fíjate. Ya me falla muy feo la memoria. Agradezco a quienes se van en estos momentos conectando a través de las benditas y malditas redes sociales del Cachanilla, y también gracias a quienes nos siguen a través de la frecuencia de la 850 AM, buenísima. Muchas gracias por estar siguiéndonos a través de esta radiofrecuencia, la mejor, la mero McLean de todas las estaciones en AM, y aquí en Mexicali, Valle y San Felipe. Nos acompaña, como siempre, aquí en cabina, nuestro buen Armando Dueñas. Armando, muy buenos días. Armando ya levantó el dedito pulgar, que significa que todo va viento en popa, y pues Francisco, el costeñito fregoso, todavía sigue a la mar. ¿Cómo la ves, Armando? Dice Armando, merecidas vacaciones que tiene este Francisco fregoso. Y pues mire usted, en esta bonita mañana comentarle a usted que tenemos bastante, bastante información para el día de hoy. Y pero no sin antes recordarle que viene uno escuchando a mi compañera Erika Gallego, y pues oye, están los accidentes ahora sí que al mayoreo, ¿no? Armando, pues ni modo, qué hacerle. Ahí le pedimos por favor a usted que maneje con mucho cuidado, que se la lleve tranquilo, y que más vale 10 minutos tarde que un minuto de silencio, hombre. ¿Para qué nos la jugamos? Y además se lo tiene que decir uno así de golpe.
1: ¿Para qué?
0: Para que entienda, porque si no, no entiende uno razones. Bueno, mire, comentarle a usted en esta bonita mañana que pues tenemos información. Fíjese que uno de los temas que hemos comentado en estos días, y que en lo personal a mí sí me llamaba mucho la atención, el tema de la secundaria técnica 18. No más porque pues yo estuve ahí, ¿verdad? Yo soy exalumno de esa escuela, en Jardines del Lago. Entonces, pues no más por eso, sino por todo lo que conlleva este tema, ¿no? Fíjense que este tema de unos jóvenes que hacen cosas que hacemos los jóvenes, o que hacemos cuando estamos jóvenes, que es una sarta de travesuras, de burradas, de cosas sin pensar. Pero está en el padre de familia hacer que el joven pues ciertas travesuras las tome en consideración, y otras no. Lo que pasó en la técnica 18, y lo voy a decir como es, fue una travesura, fue una simple travesura, y desde un principio a mí así me lo hicieron saber. Fue una travesura de jóvenes que en una tarea de química, al parecer no estaban los maestros de química, o no estaban los prefectos, o no estaban los maestros encargados, los jóvenes decidieron por su propia cuenta hacer la mezcla de los químicos que les solicitaron para la tarea. ¿En qué detonó esto? En que en una botella de 600 miligramos de esas de sodita coca, pues metieron ahí los químicos, lo revolvieron y tronó. O sea, fue todo. Fue un tronido normal. Estuvieron en redes desde la semana pasada. Perdón, estuvieron pues manejando una imagen de un salón lleno de humo. Resulta que esas imágenes es de la escuela, pero en un periodo en el que estaban fumigando en el 2004, nos comentaban. Entonces, alguien malversó eso que sucedió, llega la policía, se lleva a los jóvenes. Supuestamente los maestros aplicaron el protocolo, que al parecer estuvo mal aplicado, ¿eh? Ojo, el día de ayer fuimos a la secundaria, los padres de familias afectados de los jóvenes, nos solicitaron que estuviéramos ahí, querían expresar sus opiniones al respecto.
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2: Porque manejaron el tema de que una bomba molotov. ¿Sí saben lo que es una bomba molotov? Pues no tuvo nada que ver a lo que hicieron los chamacos, en realidad. Que hicieron bien en subir el video el fin de semana a redes para que vieran qué fue lo que hicieron exactamente. Porque ya los estaban criminalizando, ¿eh? La gobernadora, la fiscal, todo mundo. Todo mundo ya los quería mandar a la silla eléctrica. Fácil. Ajá, o hasta con, ¿qué? Cadena perpetua. Cuando lo que hicieron los chamacos fue una travesura. Fue una travesura común y corriente que hace uno cuando es chamaco. Y esa es la verdad. O sea, no hicieron nada que no hayamos hecho. Le digo, el canal, yo les dije al canal, oigan, es que esto no fue así. No, es que todas las páginas es lo que están publicando. Bueno, así me pusieron, ¿eh? Así la, y ojo, dijeron, así la andan manejando varios medios. No todos los medios lo manejaron, ¿eh? Ayer yo les dije, ¿checaron ya la nota? ¿Checaron lo que están diciendo los papás? Los papás, las madres de familia que asistieron ayer a hablar con la directora del plantel, están exigiéndole a la gobernadora Marina del Pilar una disculpa pública. Yo al medio al que trabajo sí le voy a solicitar que emitan una disculpa pública a los jóvenes, a los padres de los jóvenes. No son delincuentes. Y los que de veras son delincuentes son algunos de los que nos están gobernando. Y a esos nadie les dice nada. ¿Ok? Algunos de esos delincuentes quieren ser diputados, quieren ser senadores, quieren ser alcaldes, quieren ser gobernadores. Y ahí están. Y nadie los va a meter a la cárcel. Y a estos jóvenes les hicieron pasar, que a lo mejor dijeras tú, bueno, pues un escarmiento para que esto no escale a un siguiente nivel. Te la compro. Pero estoy seguro que no pasó eso. Estoy seguro que las autoridades no supieron reaccionar a la situación. Dice la madre de familia, aquí que les vamos a presentar en un momento más, nos dice, es que nos trajeron de la comandancia de policía a la fiscalía y luego a la comandancia y luego a la fiscalía. Casi 2 días pasaron los niños encerrados. ¿Ok? Casi 2 días. Les digo, no puede ser que el actuar de nuestras autoridades sea así en un caso de este tipo. Quiere decir que no saben reaccionar. ¿Se acuerdan que en semanas pasadas varios compañeros de los medios de comunicación, de los verdaderos medios, no de las páginas piteras que hay, como esas muchas, porque exageran el tema, les digo, agarraron esa foto del 2024 y fue la que publicaron como que, miren el humaderón por la explosión? Yo hablé con un maestro, me dijo, no pasó nada, me dijo, no pasó nada. Y yo, pero ¿por qué están? No sé, dice, la verdad es que no pasó nada. Entonces yo dije, bueno, pues entonces, dijera Estrada Charles, ¿quién miente, no? ¿Quién miente? O sea, la verdad es que ni los maestros ni la dirección de la secundaria técnica 18, como las autoridades de seguridad supieron qué hacer en ese momento. Les digo, yo creo que es por la situación que está pasando ahorita, el tema de las amenazas, que a lo mejor lo tomaron como que, estos de los que son, de los que andan amenazando, de los que andan haciendo llamadas a las escuelas y diciendo que si no desalojan van a explotar la escuela, que hay un detonante ahí en el plantel educativo. ¿Sí o no, Armando? Pero es nada más de usar un poquito la lógica, Es nada más de pensar poquito, de analizar la situación. Los jóvenes no eran jóvenes que tuvieran antecedentes en la escuela de problemáticos, de o sea, no eran ese tipo de jóvenes. Y dicen los papás, y yo lo dije en su momento, si hicieron algo, la travesura, castigo, un castigo ejemplar dentro del plantel, pero no hacerles lo que les hicieron. ¿Sí? Les digo, las madres de los jóvenes están muy indignados. Yo creo que esto va a escalar a más. Y yo, si fuera los papás de los niños, yo sí les pediría a los medios una disculpa pública también por lo que hicieron. Le digo, no se vale, son jóvenes. Y sí, los papás tienen que poner atención a sus hijos. ¿Ok? Afortunadamente esto fue un juego, pero no debe de pasar de eso, de un juego. No debe pasar de una situación que lesione a demás jóvenes o que dañe a una persona o pase algo peor. Les digo, muy mal el actuar de las autoridades, de los maestros, pero así fue lo que pasó, así fue lo que pasó. En la secundaria técnica 18. Vamos a ver. Dice aquí Sergio Wong, buenos días, ¿quiénes son los padres de esos presuntos infractores de la ley? ¿Por qué lavarles la cara? La policía municipal fue por queja y parte. La que investiga es el Ministerio Público y la madre que dice que su hijo duró 2 días encerrado porque ella estaba fuera de la ciudad y sus tíos o padres. ¿Cómo? Siempre los padres alcahuetes tapando a sus hijos y no es lógica, la ley es por investigación. Sí, pero en una secundaria no es así, Wong. No sé tu situación, no sé qué trauma te dejaron a ti cuando eras chiquito, pero se supone que hay un protocolo escolar y el protocolo escolar es si truenas una botella, no sé si viste el video del fin de semana, si truenas una botella, así como lo hicieron los chamacos, no es para que te lleve la policía, no es para que te lleven al Ministerio Público una investigación, mejor que se pongan a investigar toda la bola de fechorías que hay en las calles. Hay rateros, hay violadores, hay fraudadores, hay de todo, mejor que se pongan a trabajar en eso. ¿Por qué los chamacos? Y sí, los chamacos merecen un castigo ejemplar. ¡Órale, pónganlos a pintar la escuela! 10, 11 de la mañana, el sábado y domingo. Llévenlos a barrer toda la escuela, a limpiarla. En su fin de semana de descanso, ¡órale, pónganse a trabajar! Toda la banqueta de toda la escuela. A pintar las bardas, ¡órale! Que a las 11 de la mañana, el sábado y otra vez el domingo, para que se les quite. Eso es un castigo ejemplar para un joven de secundaria. No llevárselo a ninguna cárcel. Los delincuentes y violadores se forman en el seno familiar y cuánto les pagan por atacar por todo al gobierno estatal. ¡Ay, ahora resulta! ¿No dijo la gobernadora? ¿No hiciste el comentario de la gobernadora? Nomás dicen las mamás. La gobernadora ni siquiera se enteró de la situación. Nada más habló. Es cierto. Y no nomás la gobernadora, Pedro Barajas nos dice, saludos Benito, profe Pedro Barajas Guzmán, saludos, un abrazo. Julio Beliz nos dice, saludos a todos en este martes de taquitos. Christopher Rey Barbotín, carita feliz para este martes de ni te cases ni te embarques. Julio Beliz, ¿qué onda con las feminazis cuando hacen sus destrozos y no les hacen nada? Mira, yo no justifico lo que hacen las mujeres, en el 8M, pero tienen razón, Tienen razón, las autoridades no les han cumplido. Y ese es el grito que están haciendo ellas, el levantar la voz para que volteen las autoridades. No es posible que tengamos 2 casos de niñas, de jóvenes violadas. Les hemos pasado aquí las entrevistas y que una lleve 4 años todavía en el proceso. Una niña que fue violada por su tío y todo, lleva 4 años. 4 años la traen vuelta y vuelta y vuelta y vuelta. Tenemos mujer gobernadora, tenemos mayoría de diputadas en el Congreso, tenemos alcaldesas en Baja California, tenemos magistradas, tenemos juezas, tenemos todo para que esté fiscala, para que esté todo a favor de la mujer y se haga el proceso rápido y no sean victimizadas, no las traten como un objeto. ¿Y qué es lo que pasa? Nada. Ahí las tienen 4 años dando vueltas a la pobre chamaca con sus chamacos. Porque aparte no tienen dónde cuidarlos. Nos dice Sergio Wong, todo por ganar la nota, aunque los pseudoperiodistas no investigan y ponen como cabeza de nota una leyenda que llena la atención y polémica. Es cierto, Sergio, te doy la razón. Nosotros no pusimos la nota, te digo. A mí me dijeron, no fue así como pasó, no va la nota. Yo a mi canal le dije, hey, esa nota no es así. Así está ya. Ah, bueno. Ayer sí, órale, disfruté el escribirles, hey, ¿se acuerdan que les dije? Bueno, merezco un aumento. Y eso sí les puse, ¿eh? Merezco un aumento, por favor. A ver, ahí está, sí o no, dice, merezco un aumento.
3: Ah, sí.
2: Ahí está, merezco un aumento. Bueno, mire, ahorita les vamos a pasar el audio de la señora Daniela. Vamos a ir a una pequeña pausa comercial. Ya me está aquí, haciendo aquí la batiseñal nuestro buen Armando Dueñas. Vamos y regresamos en un instante más a través de la 850 AM Buenísima.
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8: La vocería de Morena en el Senado de la República dio a conocer que ya cuentan con un canal directo de comunicación, el cual fue generado para compartir información verificada y herramientas digitales con el pueblo. Será a través de la red social de WhatsApp, así lo anunció la senadora por Baja California, Julieta Ramírez. Esto, dijo la senadora, con el propósito de defender el segundo piso de la Cuarta Transformación. Padres de familia de la secundaria técnica número 18 manifestaron su rechazo a lo que consideran una criminalización de sus hijos, luego de que 6 jóvenes fueron detenidos por presuntamente detonar un artefacto explosivo en el salón de clases. Urge tener infraestructura carretera en el polémico tramo privado de la Santa Isabel para garantizar la movilidad de la escuela Rosario Castellanos, proyecto emblema de la presidenta Sheinbaum. Así lo indicó la diputada local y presidenta de la mesa directiva del Congreso del Estado, Michelle Sánchez.
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2: Ya estamos de regreso aquí en la 850 AM Buenísima. Mire, rápidamente vamos a escuchar a la madre de familia afectada, Daniela, quien pues nos habla precisamente de todo lo que se aconteció en días pasados con estos jóvenes de la secundaria, estos terroristas. Fíjense nomás lo que le pusieron ahí las autoridades por detonar una bomba molotov. Y los están juzgando como terroristas. ¿Cómo la ves, Armando? Híjole. Bueno,
3: Hola, bueno, tuvimos una conversación con el supervisor y con la directora de la institución. Aquí venimos como padres porque teníamos que exigir una explicación. Se manejó algo que nunca sucedió. Realmente el dolor de nosotros ahorita es grande porque no justifico las acciones de los jóvenes. Ellos hicieron una travesura, pero nunca hubo una bomba molotov. Nunca se manejó que fueran terroristas, se levantó de una forma equivocada. A mis jóvenes los tuvieron como delincuentes. Me duele mucho, y lo digo de frente, que usted, gobernadora, haya declarado sin saber, porque a los jóvenes también los rompieron. Eso no está bien. Usted es el ejemplo de Baja California. Usted es la que tiene que ayudarnos. Y usted los condenó. Y los condenó a algo que no hicieron. No lo hicieron nuestros jóvenes. Y aquí, ahorita, la directora y el supervisor se deslindan porque ellos solo hicieron protocolo. No sé por qué fiscalía no los dejó sacar. ¿Por qué manejaron la palabra terrorismo? Ellos dicen ahorita no, pero eso lo reclasificaron. Entonces yo lo único que les digo es, vean el dolor de los padres. Porque a mí mi hijo me lo rompieron. A mi hijo me lo rompieron. Y no es justo, porque no es delincuente. Porque yo les puedo que vayan a mi casa, a mi hijo, yo lo he educado. No justifico, son jóvenes, todos lo hicimos. Pero todo el odio que se levantó no es correcto. Porque hay pruebas. Hay pruebas, tenemos pruebas de que las fotos, que el humo... No era cierto, fue un día de fumigación de la escuela del 2024, padres. Yo quiero que también se pongan en este corazón porque somos padres. Yo a la directora y al supervisor les dije, castíguelos porque los jóvenes tienen que aprender. A sus acciones traen consecuencias, pero los tuvieron como pandilleros, no los dejaron salir. A mi hijo no lo entregaron porque yo lamentablemente no estaba en la ciudad. Y lo dejaron hasta 2 días casi. Yo lo saqué a las 11 de la noche. Hay madres que traemos un dolor que no lo sabemos ni cómo expresar. Yo ahorita lo único que pido es que ahorita nos vamos a mover. Vamos a abrir ese camino. Y yo lo único que le pido a los padres, que no crean a veces todo lo que se lee. Se los pido por favor, que no siembren el odio, porque nuestros jóvenes son el futuro de todo México. Es lo único que les pido con el corazón. Y no sé, una madre que quiera...
11: ¿Cuál es su nombre, por favor?
3: Mi nombre es Daniela.
12: ¿En qué estatus están ahorita los jóvenes?
3: Ellos ya ahorita...
12: ¿Pero tienen algún procedimiento? ¿Cómo
3: ahorita nos vamos a dirigir a fiscalía porque justamente dirección y supervisión no estaban enterados de esto.
13: ¿Es ataque peligroso lo que se les está adjudicando?
3: Yo creo que lo que no se hizo es el protocolo correcto.
12: ¿Lo van a suspender de la escuela?
3: Estamos pidiendo que sí. Que los tengan con el castigo, porque al final de que no fue como lo manejaron, los jóvenes hicieron algo que no estaba bien. Nosotros como padres venimos exigiendo, sí, pero eso se tenía que hacer desde el inicio. A ellos no les permitieron defenderse. No estamos aquí, se podía hacer trabajo comunitario, se podía suspender. Ahorita estamos en un dilema porque según fiscalía está abierto el caso. Y...
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2: La molestia. Esta impotencia por parte de los padres de familia, digo, no justifico la travesura de los chamacos, pero sí hay que dimensionar cada cosa donde es, y hay que dimensionar dónde deben de estar estos chamacos y dónde deben de estar los malandros, y los malandros los tratan como si fueran chamacos, o sea, no los castigan. Fíjese, ahorita le vamos a pasar un caso de unos padres de familia que precisamente el violador de su pequeña a casi cuatro años de la denuncia del violador de su pequeña ya se le dio la sentencia 16 años, ya fue comprobado que fue culpable. ¿Y qué cree? ¿Qué crees, Armando? Pues no está en la cárcel. No por ese delito. Está en la cárcel por otro delito. No por el, por este, fue por otra situación muy diferente. Y por el que debiera ser, pues no, ¿no? O sea, a casi 4 años, hermano, fíjate nomás. Y acá Wong todavía me sigue diciendo de cosas. Deja ver qué dice Wong. Dice, una broma adolescente es ahora un artefacto. A ver, ¿sí viste el video, Sergio? ¿O nomás estás hablando por hablar? Dime que tú no hiciste eso cuando eras chamaco. Y si no lo hiciste, pues qué triste fue tu juventud, ¿eh? Dímelo, Sergio. Acoso entre alumnos, amenazas de tiroteos o bombas, puros alcahuetes. No, bueno, ni modo, Sergio anda en otro rollo. Dice Alejandro García, ¿ya corriste al Panchón? No, a ver, yo no lo voy a correr, ¿eh? Solo se va a correr. Pero no, ahorita anda en San Felo, anda en unas merecidas vacaciones, anda descansando de reporteros acosadores. Entonces, anda bien el Panchón. Ando subiendo en los grupos. No lo he corrido, Alejandro. Así es esta situación con estos jóvenes que se divierten, ¿verdad? Que se divierten haciendo de las suyas. Bueno, pues le digo, esto en cuanto a este tema. Hubo otro tema. Ay, mi esposa. Bueno, te digo. El tema que les decía hace un momento. Estos padres de familia. A ver qué dice Sergio. A ver qué dice Sergio Wong. Porque nada le gusta a Sergio Wong. Mire, tenemos este caso de este par de jóvenes que a cuatro años, en octubre se cumplen 4 años de haber denunciado, o sea que todavía este hecho posiblemente se lleve los 4 años, pederastía agravada en contra de un intendente del Jardín de Niños Motolinia. Pues, le digo, está en la cárcel, sí, pero por otro delito, por el que fue denunciado, todavía no le llega el proceso. A casi 4 años, nomás para que vea lo rápida y expedita que es nuestra justicia, y que aún así, si tenemos todo lleno de mujeres en todo el aparato de gobierno, no por eso quiere decir que sean más sensibles y que se hagan las cosas más rápido, porque te venden de repente esa idea. Entonces aquí sí ocupamos que se apliquen las autoridades. Porque, pues esta persona puede llegar a salir del otro delito y vámonos. Ya fue comprobado, ya 16 años y 4 meses que le toca cumplir con la sentencia, pero pues todavía sigue la tramitología. Asimismo, pues los padres de esta pequeña, tanto Melissa Martínez como Carlos Loza, pues siguen dando vueltas y vueltas, fueron el día de ayer al sistema educativo, porque argumentan que la directora del plantel del Jardín de Niños pues solapó ciertas situaciones con esta persona acusada de pederastía y además pues se puso a favor de esta persona, ¿no? Vamos a escuchar lo que comentan en este sentido Melissa y Carlos.
11: Sí, el motivo pues que seguimos esperando que se sancione a la directora que estaba en su momento en el Jardín de Niños Motolinia cuando pasó la situación de nuestra menor. La habían inhabilitado 3 meses, esa fue la resolución que dio la Secretaría de la Honestidad. Sin embargo, pues hizo una apelación, por así llamarlo, y se supone que tenían que confirmarnos si seguía o no para ya irnos a lo administrativo. pero pues no, eso fue en noviembre, hasta ahorita no hay respuesta. Me han comentado que en 15 días nos notificaban y tampoco hay respuesta. Y pues ya es algo desgastante. También venimos pidiendo el apoyo porque aunque esta persona ya está detenida, pues él gozaba de una base, si se le puede llamar, creo que es base. Este, y pues hasta ahorita no la ha perdido, no ha tenido ninguna sanción por parte de Secretaría de Educación ni de la Universidad, ya que al ser parte de una escuela pública, pues se considera un funcionario público y también debe ser juzgado por la vía administrativa. Y pues no desconocemos si sigue percibiendo un sueldo, si sigue está en licencia, si le metieron algún cambio o si pues, continuó con su base, vaya. Entonces, Secretaría de Educación me había comentado al principio que no se podía hacer nada y que no lo podían acusar directo a la Secretaría de la Honestidad hasta que no hubiera una resolución penal y que fuera una sentencia firme. Sentencia que ya existe, que ya está firme y que incluso le hicieron un apercibimiento en ella a la Secretaría de Educación para las medidas de no repetición. Y nos comentaba, pues vamos a revisar porque pues es un proceso, tenemos que pedir permisos al Cerezo, creo que es, donde está, para que nos dejen entrar y todo eso. Y porque yo le pregunté, ¿los permisos los tenemos que conseguir nosotros a través de un abogado o ustedes también los van a tramitar? Entonces me dijeron, no, pues hay que ver si eres parte de, si no son parte de, pues no van a poder estar. Y pues sí, no sabemos, hasta ahorita no sabemos si lo solicitaron, si no lo solicitaron, si ya hicieron el emplazamiento, que porque es en Cerezo y es más largo el proceso de identificación y todo. No sabemos nada, ni de lo de la directora, ni lo del intendente.
2: Pues ya escucharon este caso. ¿Cómo la ven? Pues es lo que te digo, pues. Están más preocupados la autoridad por 6 chamacos que tronaron una botella de plástico de 600 mililitros, que de veras aplicarse donde deben. Perdóname, pero no, eso no está bien. Están haciendo que esto se vea normal, pero no está bien y no es normal. En fin. Ya le voy a parar porque mi esposa se enoja. Vamos a ir a una pequeña pausa comercial. No se vaya. Quédese con nosotros aquí en su informativo El Cachanilla Radio. 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
0: Tener el derecho a participar en los centroamericanos. Ya salir de nuestro país, güey, ya salir. Lo que te quiero comentar es que el equipo de remo de San Felipe, por 15ª ocasión consecutiva, se trae todas las preseas doradas de la Olimpiada Nacional, ¿verdad? Juvenil. Entonces, pues, es un logro muy importante para el equipo de remo. Hay que recordar que en sus tiempos, hace unos ayeres, se instaló aquí en San Felipe un centro de alto rendimiento en remo. Y se trajeron, pues, algunos entrenadores del extranjero, especialmente por los cubanos, tú sabes, ¿no? Que han dado excelentes y magníficos resultados. En este caso, pues, Lorena Posada, quien es la presidenta de la Asociación de Remo de Baja California, es oriunda de Mexicali, pero sin embargo, por su trabajo tiene que estar aquí en San Felipe. Ella, pues, se muestra satisfecha por los resultados. Te digo, todos los equipos de remos, en todas las categorías, hombres, mujeres, sencillos, que remo largo, que remo corto, todos se llevaron el oro y, pues, algunos segundos lugares también, la plata, sobre todo las jovencitas, ese deporte, pues, extremo, sí, para muchos, y dicen que, pues, cada vez mejoran sus tiempos. Benito, es un logro muy, muy bueno para este puerto, es un logro muy bonito, porque cuando se junta todo el equipo es muy emocionante. Tú sabes, en la letra de San Felipe, un recibimiento increíble, desde los arcos estuvieron acompañando, una caravana, fiesta, música, desde un día antes allá en el aeropuerto de Mexicali, con mariachi, etcétera, los familiares y amigos, y pues te comento de que todo un ambiente de fiesta, porque nuevamente San Felipe refrenda, pues, saca la cara por la baja, y al grito de baja, baja, somos campeones, pues todo el mundo celebró. El alcalde José Luis Danilo López estuvo hoy presente, él nos habla y hace un exhorto, pues, a los jóvenes. Tú sabes que es difícil ahorita en la situación de los jóvenes, que se dediquen en esta disciplina que tantos y tantos logros y triunfos ha dado a San Felipe. Si tienen juegos por ahí, el audio lo escuchamos. Te mandé dos audios, uno nos habla sobre los jóvenes deportistas y el otro sobre la serie de eventos consecutivos que han ocurrido aquí en el puerto, que por cierto el sábado fue la última corrida. Si no lo tienes, te lo comento de una vez.
2: Es que no quiere entrar, espérame.
0: No quiere entrar. Bueno, así son las cosas. Te comento que es un ambiente de fiesta, Benito. Es como si dijeras que el equipo que tú diriges o el equipo donde va tu hijo va a una olimpiada, sale de la ciudad, sale del estado, va hasta el otro extremo del país, en Yucatán, una ciudad que se llama Progreso, allá en Yucatán, allá se van a cabo las olimpiadas nacionales, pues resulta que te regresa con 3 medallas de oro. Imagínate qué orgullo para el padre, ¿no? ¿Tienes el audio?
2: No, a ver, espera.
0: Te sigo platicando entonces, pues imagínate, pues, el orgullo de los padres, ¿no? Muchos de los niños, ellos aquí en situación en media, muchos algunos en situación en media baja, sin embargo le echan todos los kilos. A nosotros nos toca verlos entrenar, ¿no? Y a veces vamos a ver los amaneceres aquí en la playita. Y pues como los niños a las 5:30 de la mañana andan corriendo, andan para arriba, andan para abajo, y con una, y después los vemos cómo toman su remo, su instrumento, su barca, pues no sé cómo se llamará exactamente, y salen y con una disciplina increíble, que pues desde luego con los instructores cubanos que tienen aquí, llegan y guardan todo ahí en ese centro de alto rendimiento. Eso que vemos nosotros es lo que vemos aquí al exterior. Falta todavía ese gran almacén, ese gran infraestructura que tienen al interior de ese centro de remo de calidad, usted sabe, de primer nivel, pues que es lo que necesitamos, cosas de primer nivel aquí en Baja California para poder sobresalir. El talento ya lo tenemos, en los niños, en las juventudes, en los jóvenes bajacalifornianos. Nos dan falta guiar, nosotros como padres de familia debemos de poner, bueno, nuestro granito de arena, las autoridades, por consiguiente, pues también, porque nos trajeron esos entrenadores que ya prácticamente son mexicanos, porque ya tienen más de 15 años aquí, tienen 18, me decían algunos, y han obtenido por 15 años consecutivos los primeros lugares en las Olimpiadas Nacionales que se llevan a cabo, pues, en distintas partes de México. Esa es la información. Por otro lado, te decía, las que la audio no quiere correr.
2: Déjame ver si se puede.
0: Ahí. A ver, salga. Bueno, pues lo que decía, pues, de la serie de actividades que ha habido aquí en San Felipe, y desde lo que es el carnaval en febrero no ha dejado de haber actividades, Miguito. Y tú sabes, en primera instancia, bueno, en primera instancia fue la San Felipe 250, uh-huh. Que es una de las derramas económicas más importantes para el puerto. Posteriormente fue el carnaval, que cada vez está mejor, ¿no? O sea, sí que le ganan al de Mazatlán o a Río de Janeiro, ¿no? Pero sí, cada vez está mejor el carnaval aquí en San Felipe. Posteriormente vino una Semana Santa. Después vinieron una serie de actividades como la corrida por Baja California, la tradicional corrida con causa, que es para un niño, en este caso, un niño que tiene parálisis cerebral, contamos más de 1,200 motocicletas que recorren desde Mexicali, pues desde luego que la Rumorosa, Tecate, Tijuana, Rosarito, hacen ahí una parada en Rosarito, se van a Ensenada, hacen como un chequeo, y luego se vienen, llegan por la noche acá a San Felipe. El día siguiente es cuando es la gran fiesta, con conciertos y donaciones también por parte de los motociclistas, que no nada más son de Baja California, la corrida por Baja California, pero vienen de otras entidades federativas a acompañar, pues, a esta corrida por Baja California que organiza, ay, ahora sí te vas a poner medio raro, que organiza tu amigo Paco Raza, ¿no? Pero este fin de semana, Benito, pues se descompuso. Pasó un avión por aquí. Pero la del día de hoy, la de esta corrida que hubo este fin de semana, fíjate qué tan importante es, se llama El Diablo Run. O sea, el diablo, y ellos son una organización que se creó hace 20 años con un fin, ya sabes, de ayudar a una asociación civil. Ellos vienen mitad de Estados Unidos y parte de aquí de Baja California. Sin embargo, han decidido no volver a hacer, esta fue la última corrida que hicieron el Diablo Run, han decidido pues no volver a hacer corridas porque dicen que ya se les salió de control el número de agremiados a esa sesión civil. Se nos hace un poco extrañísimo eso, una sesión civil, una corrida tan conocida, porque vino gente de Peñasco, vino gente también de Sinaloa, de La Paz, vinieron en motocicletas de Estados Unidos, enseguida ellos salen, creo que de Pasadena, California, y pues otros se van agregando ahí al condado de Orange, después se vienen agregando acá en San Diego, ¿verdad? Y en Tijuana, y llegan, ahora sí que hubo más de 1,600 motocicletas ahí, te lo digo porque conté las llantas, se dividí entre dos, por eso que te doy la cifra exacta, las llantas de las motos, y deja una derrama económica. Lo importante es que deja una derrama económica importantísima para el puerto, toda esta gente, porque ellos llegan el viernes, el evento ahí en el malecón es el sábado, toda la tarde, parte de la noche, y a veces hasta la madrugada, y el domingo, pues, también empieza, pues, el regreso, si es que dejan un importante derrama económica, tanto para hoteles, como para los restaurantes, y hasta para los negocios pequeños, ¿sí? Hay que decirlo muy bien, porque todos los negocios estuvieron llenos estos días, ¿listo? Y pues eso es lo que te comento que ocurrió, aparte que el presidente del alcalde, pues, José Luis Danino, nos anunció que este día, el marino, próximo día primero, Serán tres días de fiesta, donde pues la gente sí podrá disfrutar de una verbena popular, además de un paseo en barco, ¿verdad? Y si es que antes hacían nada más, iban y se, las autoridades correspondientes, navales, de la ciudad, nada más iban y arrojaban una ofrenda al mar, recordando pues a los marinos queridos. Y sin embargo, esta festividad será de tres días, una verbena popular, viernes, sábado, domingo, para el día del marino, para que San Felipe pues se vengan. El clima está riquísimo, no sé cómo estará por allá, pero aquí hay un poquito de viento leve el día de ayer, medio semi nublado, el sol muy rico, y esperemos que así siga el clima para el día del marino, y que se llene de nueva cuenta San Felipe, se llene de colorido, Benito. Y pues bienvenidos todos aquí al séptimo municipio del estado.
2: Ok, pues Francisco, muchas gracias por haber participado el día de hoy con nosotros. Ahí te debo los audios.
0: Nos estaremos viendo por la tarde por allá, y desde luego que primero Dios en la mañana ahí en directo en cabina.
2: Ok, gracias Francisco.
0: Hasta luego, saludos Armando. Hasta luego ahí.
2: Bueno, pues ya escucharon ustedes a Francisco Fregoso, quien pues nos dio la información directa desde San Felipe. Ya para irnos, Alejandro Barrón nos dice, de 1968 a 1971 yo estaba en la secundaria. Lo que yo vi fue que uno de nosotros encabezó a un grupillo del cual yo formaba parte. Hicimos cosas parecidas, dice. Aquí hay que buscar quién es el cabecilla del grupo. Pues es lo que les digo, pues todos hicimos relajo, hicimos... Ahora, ahorita andan paniqueados las autoridades por el tema de las amenazas. Ese es todo el problema. No saben qué hacer. Nunca les había tocado una situación así. No saben qué hacer. Bueno, pues mire, antes de irnos vamos a escuchar lo que dice en este caso José Luis Dagnino, alcalde de San Felipe, con el tema de estos jóvenes que sobresalieron en remo en la Olimpiada Nacional.
1: Claramente en el remo tenemos un gimnasio de alto rendimiento en San Felipe, donde es una importante inversión. Tenemos condiciones naturales del mar, donde pues, les da un plus a ellos naturalmente para que puedan tener esa condición que tienen para poder tener estos resultados importantes. A todos los jóvenes que tienen alguna disciplina en San Felipe, que continúen, que traten de enfocarse a una disciplina para que puedan estar desempeñando una actividad de alto rendimiento. Como lo anunciamos hace unos días, ya se está haciendo una inversión importante en la unidad deportiva. Este año solamente 25 millones de pesos por parte del gobierno estatal y algunos más por parte del gobierno federal. Canchas de fútbol 5, canchas de fútbol 11, pista de atletismo y gimnasio de box. Eso es lo que se está construyendo en este momento en la unidad deportiva de San Felipe y es una de las acciones que estamos trabajando en coordinación con el gobierno estatal, el gobierno municipal y el gobierno federal para seguir impulsando el deporte aquí en el municipio de San Felipe.
2: Ya escucharon lo que comenta José Luis Dagnino, alcalde de San Felipe. Bueno, pues ya se nos acabó el tiempo y ante eso nada se puede hacer. Agradecemos a todos y cada uno de quienes estuvieron siguiéndonos a través de la 850 AM Buenísima, la XZF. Gracias por estar con nosotros, gracias por continuar a través de esta radiofrecuencia, la mejor, la Mero McLean de todo Mexicali, Valle y San Felipe. Y también gracias a quienes nos siguieron a través de las redes sociales del Cachanilla en Facebook, Twitter y YouTube. Muchas gracias por estar con nosotros. Pues agradezco también a Armando Dueñas, quien estuvo en los controles. Muchas gracias a Armando Francisco Fregoso, quien anda en San Felipe. Y a usted que nos sigue, ya que sin usted, pues este programa no sería lo que es. Pues ya sabe usted, el día de mañana estaremos aquí para seguirle informando. Se queda ahorita con este bonito programa de colores. Después de ahí, música viejita pero bonita. Y a las 4 de la tarde, Alejandro García y Luis Santillán en el Cachanilla Radio en su versión vespertina. Pues ya sabe usted, le mando un besote a mi esposa Ardenia Carvajal, a quien amo mucho. Y pues mi nombre es Luis Benito Barrón. Y le deseo que pase un excelente martes. Nos vemos mañana.

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6: El panismo de Baja California niega que el único contrapeso u oposición efectiva en el país sea el de Estados Unidos. Aseguran que están haciendo la tarea, pero se necesita que los ciudadanos inconformes participen y se involucren como lo hicieron en el estado de Chihuahua. Con una inversión cercana a los 200,000 pesos, la célula de búsqueda e investigación de personas víctimas de desaparición forzada en Baja California contarán con un dron de alta tecnología para geolocalización y rastreo. Así lo dio a conocer Juan Gonzalo Moreno. Urge tener infraestructura carretera en el polémico tramo privado de la Santa Isabel para garantizar la movilidad de la escuela Rosario Castellanos, proyecto emblema de la presidenta Sheinbaum. Así lo indicó la diputada local y presidenta de la mesa directiva del Congreso del Estado, Michelle Sánchez.
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0: Bendecidos días, mi imperio. El martes, que se le dedica el rosario a Señor San José. Rezamos el rosario de Señor San José. Así es que vamos entonces. Les saludamos y decimos que todos listos para iniciar. Que esa audiencia bonita, concentrarse, dejar todo lo que están haciendo y ahorita vamos a iniciar nuestro Santo Rosario. Pasamos los micrófonos al ministro, al invitado, al maestro, y saludo el que aquí paso los micrófonos al padre. Van pasando. Adelante.
1: Muchas gracias. Buenos días para todos. Que Dios les bendiga y nos recomendamos al Señor San José. En este rosario pedimos por el Monseñor José Ulises Macías Acero. Pedimos por el Santito y por el Señor Alfredo. Pedimos por Silvia, Elia, Luis, Ana María y Juan, Jesús y Ara, Nara, Andrea, Felicia, Franco. Pedimos por la pastora Rivera y pedimos por el cursillo de hombres que va a ser o se va a realizar próximamente. Por Jesús y Ana María, le pedimos al Señor que derrame su gracia de, y si son distintos, que el Señor los tenga ya en su gloria. Por la señal de la Santa de nuestros enemigos, líbranos, Señor Dios nuestro, en nombre del Padre, del Hijo y del Espíritu Santo. Amén. Padre nuestro que estás en el cielo, santificado sea tu nombre. Venga a nosotros tu reino. Haga, Señor, tu voluntad en la tierra como en el cielo.
2: Danos hoy nuestro pan de cada día. Perdona nuestras ofensas como también nosotros perdonamos a los que nos ofenden. No nos dejes caer en la tentación y líbranos del mal. Amén.
1: Señor mío Jesucristo, Dios y hombre verdadero, creador y redentor mío. Por ser tú quien eres y porque te amo sobre todas las cosas, me pesa de todo corazón de haberte ofendido. Propongo firmemente enmendarme y confesarme a su tiempo. Te ofrezco cuanto hiciera en satisfacción de mis pecados. Confío en tu bondad y misericordia infinita, que me perdones por tu preciosa sangre y me des gracias para nunca más pecar.
2: Amén.
1: Señor, abre mis labios.
2: Y mi boca proclamará tu alabanza.
1: Señor, ven en mi auxilio.
2: Apresúrate, Señor, a socorrerme.
1: Gloria al Padre, al Hijo y al Espíritu Santo.
2: Como en el principio y ahora y siempre, por los siglos de los siglos. Amén.
1: Señor San José, sabe mi pena.
2: Gloria a Dios que se duela de ella.
1: En el primer misterio, meditemos en el matrimonio del Señor San José y la Santísima Virgen María. Padre nuestro que estás en el cielo, santificado sea tu nombre. Venga a nosotros tu reino. Hágase tu voluntad en la tierra como en el cielo.
2: Danos hoy nuestro pan de cada día. Perdona nuestras ofensas como también nosotros perdonamos a los que nos ofenden. No nos dejes caer en tentación y líbranos del mal. Amén.
1: Salve José, hombre justo, Dios te escogió como esposo de María y Padre de Jesús. Salve, custodio del Redentor y protector de la Iglesia Universal.
3: Señor San José, mismo esposo de María y Padre de Jesús, ruega por
2: nosotros pecadores, ahora y en la hora de nuestra muerte. Amén.
1: Salve José, hombre justo, Dios te escogió como esposo de María y Padre de Jesús. Salve, custodio del Redentor y protector de la Iglesia Universal.
2: Señor San José, mismo esposo de María y Padre de Jesús, ruega por nosotros, pecadores, ahora y en la hora de nuestra muerte. Amén.
1: Salve, José, hombre justo, Dios te escogió como esposo de María y Padre de Jesús. Salve, custodio del Redentor y protector de la Iglesia Universal.
2: Señor San José, dignísimo esposo de María y Padre de Jesús, ruega por nosotros, pecadores, ahora y en la hora de nuestra muerte. Amén.
1: Salve José, hombre justo, Dios te escogió como esposo de María y Padre de Jesús. Salve, custodio del Redentor y protector de la Iglesia Universal.
2: Señor San José, dignísimo esposo de María y Padre de Jesús, ruega por nosotros pecadores, ahora y en la hora de nuestra muerte. Amén.
1: Salve, José, nombre, Dios escogió como esposo de María y Padre de Jesús. Salve, Dios del Redentor y Protector de la Iglesia Universal.
2: Señor San José, mismísimo esposo de María y Padre de Jesús, ruega por nosotros pecadores, ahora y en la hora de nuestra muerte. Amén.
1: Salve, José, hombre, Dios se escogió como esposo de María y Padre de Jesús. Salve, Dios del Redentor y Protector de la Iglesia Universal.
2: Señor San José, Santísimo Esposo de María y Padre de Jesús, ruega por nosotros pecadores, ahora y en la hora de nuestra muerte. Amén.
1: Salve, José, hombre, Dios se escogió como Esposo de María y Padre de Jesús. Salve, Dios del Redentor y Protector de la Iglesia Universal.
2: Señor San José, dignísimo esposo de María y Padre de Jesús, ruega por nosotros pecadores, ahora y en la hora de nuestra muerte. Amén.
1: Salve José, hombre, Dios te escogió como esposo de María y Padre de Jesús. Salve, Dios del Redentor y Protector de la Iglesia Universal.
2: Señor San José, dignísimo esposo de María y Padre de Jesús, ruega por nosotros pecadores, ahora y en la hora de nuestra muerte. Amén.
1: Salve José, hombre justo, Dios te escogió como esposo de María y Padre de Jesús. Salve custodio del Redentor y Protector de la Iglesia Universal.
2: Señor San José, dignísimo esposo de María y Padre de Jesús, ruega por nosotros pecadores, ahora y en la hora de nuestra muerte. Amén.
1: Salve José, hombre justo, Dios te escogió como esposo de María y Padre de Jesús. Salve, soy del Redentor y Protector de la Iglesia Universal.
2: Señor San José, dignísimo esposo de María y Padre de Jesús, ruega por nosotros pecadores, ahora y en la hora de nuestra muerte. Amén.
1: Gloria al Padre, al Hijo y al Espíritu Santo.
2: Como en el principio, ahora y siempre, por los siglos de los siglos. Amén.
1: Bueno, José.
2: Aumenta nuestra fe.
1: En el segundo misterio, meditemos en la circuncisión de nuestro Señor Jesucristo. Padre nuestro,
2: estás en el cielo, santificado sea tu nombre. Venga a nosotros tu reino. Hágase, Señor, tu voluntad, así en la tierra como en el cielo.
1: Danos hoy nuestro pan de cada día. Perdona nuestras ofensas, como también nosotros perdonamos.
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2: Como esposo de María y Padre de Jesús, salve custodio y redentor y protector de la Iglesia Universal.
1: Señor San José, dignísimo esposo de María y Padre de Jesús, ruega por nosotros pecadores, ahora y en la hora de nuestra muerte. Amén.
2: Salve José, hombre justo, Dios te escogió como esposo de María y Padre de Jesús, salve
1: Señor
2: y protector de la Iglesia Universal.
1: Señor San José, dignísimo esposo de María y Padre de Jesús, ruega por nosotros pecadores, ahora y en la hora de nuestra muerte. Amén.
2: Salve José, hombre justo, Dios te escogió como esposo de María y Padre de Jesús. Salve custodio del Redentor y protector de la Iglesia Universal.
1: Señor San José, dignísimo esposo de María y Padre de Jesús, ruega por nosotros pecadores, ahora y en la hora de nuestra muerte. Amén.
2: Salve José, hombre justo, Dios te escogió como esposo de María y Padre de Jesús. Salve custodio del Redentor y protector de la Iglesia Universal.
1: Señor San José, dignísimo esposo de María y Padre de Jesús, ruega por nosotros pecadores, ahora y en la hora de nuestra muerte. Amén.
2: tarde, José, hombre justo. Dios te escogió como esposo de María y Padre de Jesús. Dale custodio de redentor y protector de la Iglesia Universal.
1: Señor San José, dignísimo esposo de María y Padre de Jesús, ruega por nosotros pecadores, ahora y en la hora de nuestra muerte. Amén.
2: Padre José, hombre justo, Dios te escogió como esposo de María y Padre de Jesús, salve custodio de redentor y protector de la Iglesia Universal.
1: Señor San José, dignísimo esposo de María y Padre de Jesús, ruega por nosotros pecadores, ahora y en la hora de nuestra muerte. Amén.
2: Salve, José, hombre justo, Dios te escogió como esposo de María y Padre de Jesús. Salve, custodio del redentor y protector de la Iglesia Universal.
1: Señor San José, dignísimo esposo de María y Padre de Jesús, ruega por nosotros pecadores, ahora y en la hora de nuestra muerte. Amén.
2: Salve, José, hombre justo, Dios te escogió como esposo de María y Padre de Jesús. Salve, custodio del redentor y protector de la Iglesia Universal.
1: Señor San José, dignísimo esposo de María y Padre de Jesús, ruega por nosotros pecadores, ahora y en la hora de nuestra muerte. Amén.
2: Salve, hombre justo, Dios te escogió como esposo de María y Padre de Jesús. Salve, custodio del redentor y protector de la Iglesia Universal.
1: Señor San José, dignísimo esposo de María y Padre de Jesús, ruega por nosotros pecadores, ahora y en la hora de nuestra muerte. Amén.
2: Gloria al Padre, al Hijo y al Espíritu Santo,
1: como era en el principio, ahora y siempre, por los siglos de los siglos. Amén. Señor San José, tú sabes mis penas. En el tercer misterio, meditemos en la vida a Egipto. Padre nuestro que estás en el cielo, santificado sea tu nombre. Venga a nosotros tu reino. Haga, Señor, tu voluntad en la tierra como en el cielo.
2: Danos hoy nuestro pan de cada día. Perdona nuestras ofensas como también nosotros perdonamos a los que nos ofenden. No nos dejes caer en tentación y líbranos del mal. Amén.
1: Salve José, hombre justo, Dios te escogió como esposo de María y Padre de Jesús. Salve, custodio del Redentor y protector de la Iglesia Universal.
2: Señor San José, dignísimo esposo de María y Padre de Jesús, ruega por nosotros pecadores, ahora y en la hora de nuestra muerte. Amén.
1: Salve José, hombre justo, Dios te escogió como esposo de María y Padre de Jesús. Salve, custodio del Redentor y protector de la Iglesia Universal.
2: Salve, José, hombre.
1: Señor,
3: San José, esposo de María y
2: Padre de Jesús, ruega por nosotros pecadores, ahora y en la hora de nuestra muerte. Amén.
1: Salve, José, hombre justo. Dios te escogió como esposo de María y Padre de Jesús. Salve, custodio del Redentor y protector de la Iglesia Universal.
2: Señor San José, dignísimo esposo de María y Padre de Jesús, ruega por nosotros pecadores, ahora y en la hora de nuestra muerte. Amén.
1: Salve José, hombre justo, Dios te escogió como esposo de María y Padre de Jesús. Salve, custodio del Redentor y protector de la Iglesia Universal.
2: Señor San José, dignísimo esposo de María y Padre de Jesús, ruega por nosotros pecadores, ahora y en la hora de nuestra muerte. Amén.
1: Salve José, hombre justo, Dios te escogió como esposo de María y Padre de Jesús. Salve, custodio del Redentor y protector de la Iglesia Universal.
2: Señor San José, dignísimo esposo de María y Padre de Jesús, ruega por nosotros pecadores, ahora y en la hora de nuestra muerte. Amén.
1: Salve José, hombre justo, Dios te escogió como esposo de María y Padre de Jesús. Salve, custodio del Redentor y protector de la Iglesia Universal.
2: Señor San José, dignísimo esposo de María y Padre de Jesús, ruega por nosotros pecadores, ahora y en la hora de nuestra muerte. Amén.
1: santo es José, hombre justo. Dios te escogió como esposo de María y Padre de Jesús. Salve, custodio del Redentor y protector de la Iglesia Universal.
2: Señor San José, dignísimo esposo de María y Padre de Jesús, ruega por nosotros, pecadores, ahora y en la hora de nuestra muerte. Amén.
1: Salve José, hombre justo, Dios te escogió como esposo de María y Padre de Jesús. Salve, custodio del Redentor y protector de la Iglesia Universal.
2: Señor San José, dignísimo esposo de María y Padre de Jesús, ruega por nosotros pecadores, ahora y en la hora de nuestra muerte. Amén.
1: Salve José, hombre justo, Dios te escogió como esposo de María y Padre de Jesús. Salve, custodio del Redentor y protector de la Iglesia Universal.
2: Señor San José, dignísimo esposo de María y Padre de Jesús, ruega por nosotros pecadores, ahora y en la hora de nuestra muerte. Amén.
1: Salve, José, hombre justo, Dios te escogió como esposo de María y Padre de Jesús. Salve, custodio del Redentor y protector de la Iglesia Universal.
2: Señor San José, dignísimo esposo de María y Padre de Jesús, ruega por nosotros pecadores, ahora y en la hora de nuestra muerte. Amén.
1: Gloria al Padre, al Hijo y al Espíritu Santo.
2: Como en el principio, ahora y siempre, por los siglos de los siglos. Amén.
1: Buen San José,
2: aumenta nuestra fe.
1: En el cuarto misterio, meditemos a Jesús que crece en sabiduría y edad de Dios. Padre nuestro,
2: que nos ha santificado sea tu nombre. Venga a nosotros tu reino. Hágase, Señor, en voluntad, así en la tierra como en el cielo.
1: Danos hoy nuestro pan de cada día. Perdona nuestras ofensas, y como también nosotros perdonamos a los que nos ofenden. No nos dejes caer en tentación y líbranos del mal. Amén. Señor San José, dignísimo esposo de María y Padre de Jesús, ruega por nosotros pecadores, ahora y en la hora de nuestra muerte. Amén.
2: Salve, José, hombre justo, Dios te escogió como esposo de María y Padre de Jesús.
1: Señor San José, dignísimo esposo de María y Padre de Jesús, ruega por nosotros pecadores, ahora y en la hora de nuestra muerte. Amén.
2: Salve José, hombre justo, Dios te escogió como esposo de María y Padre de Jesús.
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1: Ruega por nosotros pecadores, ahora y en la hora de nuestra muerte. Amén.
2: Salve José, hombre justo, Dios te escogió como esposo de María y Padre de Jesús. Salve esposo del Redentor y protector de la Iglesia Universal.
1: Señor San José, dignísimo esposo de María y Padre de Jesús, ruega por nosotros pecadores, ahora y en la hora de nuestra muerte. Amén.
2: Salve José, hombre justo, Dios te escogió como esposo de María y Padre de Jesús. Salve
1: Jesús, Dios
2: Redentor y protector de la Iglesia Universal.
1: Señor San José, dignísimo esposo de María y Padre de Jesús, ruega por nosotros pecadores, ahora y en la hora de nuestra muerte. Amén.
2: Salve José, hombre justo, Dios te escogió como esposo de María y Padre de Jesús. Salve Redentor y protector de la Iglesia Universal.
1: Señor San José, dignísimo esposo de María y Padre de Jesús, ruega por nosotros pecadores, ahora y en la hora de nuestra muerte. Amén.
2: Salve José, hombre justo, Dios te escogió como esposo de María y Padre de Jesús.
6: salve tu Dios, el Redentor y Protector de la Iglesia Universal.
1: Señor San José, dignísimo esposo de María y Padre de Jesús, ruega por nosotros pecadores, ahora y en la hora de nuestra muerte. Amén.
6: Salve José, hombre justo, Dios te escogió como esposo de María y Padre de Jesús. Salve
1: Señor San José, dignísimo esposo de María y Padre de Jesús, ruega por nosotros pecadores, ahora y en la hora de nuestra muerte. Amén.
6: Salve José, hombre justo, Dios te escogió como esposo de María y Padre de Jesús. Salve Jesús, Dios de Redentor y protector de la Iglesia Universal.
1: Gloria. Señor San José, dignísimo esposo de María y Padre de Jesús, ruega por nosotros pecadores, ahora y en la hora de nuestra muerte. Amén.
6: Gloria
3: al Padre, al Hijo y al Espíritu Santo,
1: como era en el principio, ahora y siempre, por los siglos de los siglos. Amén. Señor San José, tú sabes mi pena.
6: Ruega a Dios que te vuelva a
1: ti. En el quinto misterio, denuncie a Jesús que trabaja al lado de José. Padre nuestro que estás en el cielo, santificado sea tu nombre. Venga a nosotros tu reino. Hágase tu voluntad en la tierra como en el cielo.
6: Danos hoy nuestro pan de cada día. Perdona nuestras ofensas como también nosotros perdonamos a los que nos ofenden. No nos dejes caer en la tentación y líbranos del mal. Amén.
1: Salve José, hombre justo, Dios te escogió como esposo de María y Padre de Jesús. Salve custodio del Redentor y protector de la Iglesia Universal.
6: Señor San José, dignísimo esposo de María y Padre de Jesús, ruega por nosotros pecadores, ahora y en la hora de nuestra muerte. Amén.
1: Salve José, hombre justo, Dios te escogió como esposo de María y Padre de Jesús. Salve custodio del Redentor y protector de la Iglesia Universal.
6: Señor San José, dignísimo esposo de María y Padre de Jesús, ruega por nosotros pecadores, ahora y en la hora de nuestra muerte. Amén.
1: Salve José, hombre justo, Dios te escogió como esposo de María y Padre de Jesús. Salve custodio del Redentor y protector de la Iglesia Universal.
6: Señor San José, dignísimo esposo de María y Padre de Jesús, ruega por nosotros pecadores, ahora y en la hora de nuestra muerte. Amén.
1: Salve José, hombre justo, Dios te escogió como esposo de María y Padre de Jesús. Salve custodio del Redentor y protector de la Iglesia Universal.
6: Señor San José, dignísimo esposo de María y Padre de Jesús, ruega por nosotros pecadores, ahora y en la hora de nuestra muerte. Amén.
1: Salve José, hombre justo, Dios te escogió como esposo de María y Padre de Jesús. Salve custodio del Redentor y protector de la Iglesia Universal.
6: Señor San José, dignísimo esposo de María y Padre de Jesús, ruega por nosotros pecadores, ahora y en la hora de nuestra muerte. Amén.
1: Salve José, hombre justo, Dios te escogió como esposo de María y Padre de Jesús. Salve custodio del Redentor y protector de la Iglesia Universal.
6: Señor San José, dignísimo esposo de María y Padre de Jesús, ruega por nosotros pecadores, ahora y en la hora de nuestra muerte. Amén.
1: Salve José, hombre justo, Dios te escogió como esposo de María y Padre de Jesús. Salve custodio del Redentor y protector de la Iglesia Universal.
6: Señor San José, dignísimo esposo de María y Padre de Jesús, ruega por nosotros pecadores, ahora y en la hora de nuestra muerte. Amén.
1: Salve José, hombre justo, Dios te escogió como esposo de María y Padre de Jesús. Salve custodio del Redentor y protector de la Iglesia Universal.
3: Señor San José, dignísimo esposo de María y Padre de Jesús, ruega por nosotros pecadores,
6: ahora y en la hora de nuestra muerte. Amén.
1: Salve José, hombre justo, Dios te escogió como esposo de María y Padre de Jesús. Salve custodio del Redentor y el protector de la Iglesia Universal.
6: Señor, por usted, el mismo esposo de María y Padre de Jesús, ruega por nosotros pecadores, ahora y en la hora de nuestra muerte. Amén.
1: San Luis José, hombre justo, Dios te escogió como esposo de María y Padre de Jesús. Salve, custodio del Redentor y protector de la Iglesia Universal.
6: Señor San José, dignísimo esposo de María y Padre de Jesús, ruega por nosotros pecadores, ahora y en la hora de nuestra muerte. Amén.
1: Gloria al Padre, al Hijo y al Espíritu Santo.
6: Como era en el principio, ahora y siempre, por los siglos de los siglos. Amén.
1: Buen San José,
6: aumenta nuestra fe.
1: Señor y Dios nuestro, en este Padre nuestro te pedimos por intercesión del Señor San José, por todas nuestras necesidades. Te pedimos también por aquellas personas que vas a llamar el día de Dios a tu presencia. Te pedimos misericordia para ellos y que les perdones todas sus faltas. Padre nuestro que estás en el cielo, santificado sea tu nombre. Venga a nosotros tu reino, hagas tu voluntad. En la tierra, como en el cielo.
6: Danos hoy nuestro pan de cada día. Perdona nuestras ofensas, como también nosotros perdonamos a los que nos ofenden. No nos dejes caer en tentación y líbranos del mal. Amén.
1: Sangre de Jesús, hombre justo, en tus manos tenemos nuestra fe para que la ilumine. Salve. Custodio del Redentor y protector de la Iglesia Universal.
6: Señor Jesús, dignísimo esposo de María y Padre de Jesús, ruega por nosotros pecadores, ahora y en la hora de nuestra muerte. Amén.
1: Salve, hombre justo, en tus manos ponemos nuestra esperanza para que la aliente. Salve, custodio del Redentor y protector de la Iglesia Universal.
6: Señor San José, dignísimo esposo de María y Padre de Jesús, ruega por nosotros pecadores, ahora y en la hora de nuestra muerte. Amén.
1: Salve, hombre justo, en tus manos ponemos nuestra vida para que la inflames. Salve, custodio del Redentor y protector de la Iglesia Universal.
6: Señor San José, dignísimo esposo de María y Padre de Jesús, ruega por nosotros, pecadores, ahora y en la hora de nuestra muerte. Amén.
1: Saludos, Señor San José. Salve a ti, celoso defensor de Cristo, custodio del hogar divino, vida, dulzura y esperanza nuestra, faro de virtudes, norma de paciencia, confiar confianza en nosotros los desterrados, hijos de Eva, a ti acudimos en este valle de lágrimas. Oh, José, vuelve a nosotros tus ojos misericordiosos, y cuando el cierre haya terminado, muéstranos a Jesús, sí, patriarca, protector y clemente.
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1: Padre Santo del Verbo,
6: ruega por nosotros.
1: Defensor de la Sagrada Familia,
6: ruega por nosotros.
1: Testigo del nacimiento de Cristo,
6: ruega por nosotros.
1: Testigo de la adoración de los pastores,
6: ruega por nosotros.
1: Testigo del homenaje de los magos,
6: ruega por nosotros.
1: José, custodio del Hijo de Dios,
6: ruega por nosotros.
1: José, custodio de Cristo,
6: ruega por nosotros.
1: José, que ofreciste al Padre,
6: ruega por nosotros.
1: José, que ganaste el don de la paternidad humana del Hijo de Dios,
6: ruega por nosotros.
1: Que viviste sobre la sinconsal con María.
6: Ruega por nosotros.
1: Que con tu esposa viviste el misterio de la Iglesia.
6: Ruega por nosotros.
1: Que acercaste el trabajo humano al misterio de la redención.
6: Ruega por nosotros.
1: José, hombre paciente.
6: Ruega por nosotros.
1: José, amante de la pobreza.
6: Ruega por nosotros.
1: Modelo de los trabajadores.
6: Ruega por nosotros.
1: Docente de la Sagrada Familia.
6: Ruega por nosotros.
1: Consuelo de los desamparados.
6: Ruega por nosotros.
1: Esperanza de los enfermos.
6: Ruega por nosotros.
1: Patrón de los moribundos.
6: Ruega por nosotros.
1: Protector de la Santa Iglesia.
6: Ruega por nosotros.
1: Testigo del crecimiento de Jesús en sabiduría, en la tigra.
6: Ruega por nosotros.
1: José, ejecutor del mandato divino.
6: Ruega por nosotros.
1: José, que dice al Hijo de Dios en nombre de Jesús.
6: Ruega por nosotros.
1: José, Padre del Salvador.
6: Ruega por nosotros.
1: Auxilio de los cristianos.
6: Ruega por nosotros.
1: Salud de los enfermos.
6: Ruega por nosotros.
1: José, espejo de la justicia.
6: Ruega por nosotros.
1: Lleno de gracia.
6: Ruega por nosotros.
1: José, jefe de la Sagrada Familia.
6: Ruega por nosotros.
1: José, protector de la Iglesia.
6: Ruega por nosotros.
1: Ore. Oh Dios, inefable providencia, te dignaste elegir al bienaventurado José para el uso de la Santísima Virgen. Te rogamos, nos concedas tener como intercesor en el cielo, al que en la tierra veneramos como protector, que vives y reinas por los siglos de los siglos. Amén. Ave María,
6: sin pecado.
3: Ahora sí, de la paz. Señor Jesús, tú eres nuestra paz. Mira nuestra paz que dañada por la violencia y dispersa por el miedo y la inseguridad. Consuela el dolor de quienes sufren, da acierto a las decisiones de quienes nos gobiernan, toca el corazón de quienes se olvidan que somos hermanos y provocan sufrimiento y muerte, dale el don de la compasión. Protege a las familias, a nuestros niños, adolescentes y jóvenes, a nuestros pueblos y comunidades, que como discípulos misioneros suyos, ciudadanos responsables, sepamos ser promotores de justicia y de paz, para que en sí nuestro pueblo tenga vida digna. Amén. María, reina de la paz, ruega por nosotros. San Miguel Ángel, fin de la noche, sé nuestro amparo contra la perversidad y asesinato del demonio. Que Dios manifieste sobre él su poder. Él nuestro se suplica. Y tú, príncipe de la justicia celestial, con la fuerza que Dios te ha conferido, arroja al infierno a Satanás y demás espíritus malignos que vagan por el mundo para la perdición de las almas. Amén.
6: Amén.
1: Muchas gracias por acompañarnos, queridos, bendiga, y de nuevo una invitación, dispongamos nuestro corazón para recibir al Espíritu Santo. Que el Espíritu Santo nos inunde, que el Espíritu Santo llegue a nosotros, que nos dé sus dones, que damos el don de ciencia para saber discernir las cosas cuando son buenas, y también que nos ayude a vivir cuando son malas. Que nos enseñe a decir las cosas que tenemos que decirlas cuando las tengamos que decir y callar cuando tengamos que quedarnos callados. Bueno, el Espíritu Santo tiene su función en la Iglesia. Dejemos que Él haga su obra en cada uno de nosotros. De nuevo, yo les insisto, dispongamos nuestro corazón para decir. No seamos duros, ya no nos resistamos. Dejemos que el Espíritu Santo llegue a nosotros y haga su obra. También yo les recomiendo mucho, si tienen alguna duda de fe, es la ocasión de pedir al Espíritu Santo que ilumine esa fe, que diga por qué o cómo, que nos vaya abriendo nuestra inteligencia para comprender ese serio o de la corteza dura, o de la que vaya disipando esas duras que tenemos de aquí. De la que yo espero que no sean muchas, pero de la que son duras, pidamos al Espíritu Santo que llegue y nos ilumine y atraer esas duras de fe en nuestra persona.
0: Es importante, ¿no? Para mí, entonces, entre abril y junio del 2014, el Papa Francisco hizo una, dedicó de catequesis en sus audiencias generales para explicar los dones de Espíritu Santo. Y miren qué forma tan bonita, lo estaba dando, cómo Jesús está ya se identificando. Como lo hizo ahorita, y por ejemplo yo les digo cómo lo fue y cómo lo usted lo hace, cómo lo sintetizó, como tan bonito como lo que hizo ahorita. Sí, familia de colores. Sí, familia de colores. Hola, hola. Hola.
7: Buenos días, dándole gracias a Dios por un día más de día que me regalo para ver todas sus maravillas. Saludos a todos los del pecado, al padre Atlán, a todos los que están ahí con él y toda la audiencia, muy bonita. A mi amiga Inés Aguirre, me diciendo ánimo, Inés, ánimo, mucho ánimo. Estamos pidiendo a Dios que te dé mucha fortaleza. A tu hermana Carmen y a tu esposo Romualdo, que escuchan en el Tío Saltillo, mi comadre Victoria, que escuchan aquí en el Tío Veracruz, mi participación. ¿Dónde encontraré al Señor? ¿Dónde encontraré al Señor? Lo busco entre las estrellas y me canso de mirar. Lo busco en el cielo inmenso y no lo puedo encontrar. Lo busco como es costumbre en la ruta de lugares, pero por más que lo llamo, no me viene a contestar. Lo busco en el mar profundo, a solas vienen y van, como las más que gritan, búscalo en otro lugar. Búscalo en tu propia vida, está en tus ansias de amar. Búscalo entre tus hermanos, seguro que lo hallarás. Búscalo en el niño pobre que no tiene que comer. Búscalo en la madre enferma que te muere sin querer. ¿Dónde encontraré al Señor? ¿Dónde encontraré al Señor?
0: Gracias. Bien, decía padre que en la catequesis, mire cómo, y decía que es donde está sabiduría. No se trata simplemente de un conocimiento humano, sino más bien de la gracia de Dios, todas las cosas, pero...
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1: Ver y juzgar con acierto acerca de los designios de Dios, para comprender y juzgar los designios de Dios. Pues hermanos, todos tenemos una vocación y necesitamos sacarla adelante como papá, como hermano, como mamá, como esposo, como esposa, como hermano, como amigo.
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1: De nuevo, muy buena, fincas hizo nuestro Papa.
8: Y en el fondo para el fruto de la sabiduría, que no se trata simplemente de conocimiento humano, sino de la gracia de ver todas las cosas.
1: Bueno, yo creo que todo va en relación a nuestra vida cristiana en torno a nuestra fe. Y sí, no dejamos la ciencia de lado, porque es parte de nuestra vida, lo tomamos en cuenta.
8: Sí, por ejemplo, de entendimiento o inteligencia, que no tienen el mismo punto, ¿no? La inteligencia, el entendimiento o inteligencia, porque nos ayuda a ir más allá del aspecto exterior de la realidad.
1: El Papa nos dice así, mira, qué bonito.
8: Y comprender la profundidad de las verdades de la fe.
1: Dice, mira, para la comprensión, penetración de la verdad sobre Dios. Leyendo todo esto, yo pensé, bueno, es que a veces nosotros tenemos una equivocada de Dios. Bueno, entonces Dios te da esa inteligencia para que te vayas dando cuenta cómo es el verdadero Dios. Yo pienso que nuestro Dios no es un Dios policía. Es decir, que no está ahí esperando a que hagas algo mal para reclamar. O no es un Dios castigador. No, que haces algo y para hacerte algo. O como dicen, te voy a pegar. No, nuestro Dios es un Dios compasivo. Un Dios misericordioso. Un Dios de la verdad. Decimos nosotros que es el Dios de la amén. Ustedes saben el significado de la palabra amén, verdad, cierto. Ese es nuestro Dios. Y hermanos, de nuevo, no es un Dios que está al pendiente de lo que haces para castigarte. No. Tengamos presente cómo es nuestro Dios. Yo creo que ese es el problema. Que queremos hacer a nuestra medida, y si no está a nuestra medida, nos enojamos de él y nos apartamos de él.
8: Ah, sí, familia de colores. Hola. Buenos días, te escuchamos. Sí, cómo no, ahorita que nos está el padre tan propio, dando una luz muy, muy hermosa de los dones del Espíritu Santo, porque quisimos dedicar ese tiempo para saber qué es lo que estamos esperando. ¿Qué vamos a hacer usando este devocento, 50 días después de que el cuida? Entonces, estamos nosotros así como que no logramos aterrizar, por decirlo coloquialmente, ¿no? Pero ahorita ya con esas palabras estamos viendo una realidad de lo que es el Espíritu Santo. Esa tercera persona, sí, Anita, te escuchamos, adelante con tu canto.
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0: Qué bonito, qué bonito. Tengo un gusto al padre que está escuchando. Digo, padre, entonces, ¿qué consejo nos decía? Es el don que ilumina la conciencia para tomar decisiones según la voluntad de Dios, especialmente en momentos complicados. Es una pequeña voz interior que nos guía, nos ayuda a reflexionar y nos sugiere el camino incorrecto, siendo fundamental para la unidad de la familia y la comunidad.
1: Ahí, padre, sí, claro. Necesitamos a nosotros meditar y pensar, oye, ¿estoy bien? Oye, ¿estoy haciendo mal? ¿Verdad? Hay que hacer un acto en nuestra vida y preguntarnos, ¿verdad? Este concepto de, como tú dices, ¿verdad? Dios que nos habla en la conciencia y nos dice, ¡ay, está mal! O nos aplauden, ¡qué bueno! ¡Adelante! ¿Verdad? Bueno, qué bueno que tenemos en donde conocer. Para ascender, ¿verdad? Los destinos salvíficos. Bueno, yo creo que está muy en relación a de hacer la voluntad de nuestro Padre.
0: Así es, es el don de fortaleza, es el don que nos da fuerza y coraje para superar las dificultades, las tentaciones y la persecución de la vida cristiana. Allí pasa, ¿cómo se supone? Y al igual que los mártires, este don nos permite ser constantes en el bien y llevar nuestra cruz diaria, recordando que Dios es nuestra fuerza.
1: Dios es nuestra fuerza, como lo dices y lo dices muy bien. Y pues se nos presentan a diario pues problemas o situaciones muy diferentes, muy difíciles, pero fortalecemos ese don de fortaleza, o si nos apoyamos en él, pues se nos va a ayudar a salir adelante. Y va a ser la fe más fuerte, y Dios está con nosotros. ¿Quién? Contra
2: nosotros. La oración de los 5 minutos del Espíritu Santo de hoy. Ven, Espíritu Santo, con tu luz poderosa llena mi vida de tu presencia y ilumina mis pensamientos, mis decisiones, mis sentimientos. Sé tu guía en la oscuridad, mi fuerza en la debilidad y mi consuelo en la soledad. Tú eres el padre de los padres y los pobres, perdón. Tú que eres el padre de los pobres, ven a llenar mi corazón con tus dones. Sana mis heridas, lava mis culpas y riega con tu gracia las partes secas de mi alma. Haz sentir tu compañía dulce, fuerte del alma, para que en ti encuentre la paz que tanto necesita. Si tú no puedes dar nada al Espíritu Santo, entra en lo más profundo de mi ser y transfórmame con amor. Amén. Amén.
1: Sí, de nuevo yo solo que necesito y le digo, dispongamos nuestro corazón y recibamos al Espíritu Santo. Dejemos que el Espíritu Santo llegue a nosotros y así como esta oración que acaba de hacer nuestro hermano, que Él nos transforme, que nos haga hombres nuevos.
0: Así es, así el don de ciencia. Este don nos permite interpretar la creación, la naturaleza y la historia a través de la mirada amorosa de Dios. O sea, a través de los ojos de Dios. Nos enseña valorando cosas peleadas, pero sin absolutizarlas. Absolutizarlas, ¿verdad? Que es una palabra de lo absoluto, absolutizarlas.
1: Bueno,
0: ya. Que todo es un don de Dios y no es inútil para nosotros. Es un don, es el fin de nuestra existencia.
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1: Creo que las cosas que Dios hizo, los hizo con una creación, una sabiduría inmensa, grandísima. Me llama mucho la atención el orden que hay en el ser humano, el cuerpo. Todo está en su lugar, todo está en su sitio. Me llama mucho la atención una hormiguita. Ustedes han visto las hormiguitas, sus patitas, sus ojitos, y cómo se mueven y cómo llevan su comida a su nido. Bueno, y esto, sin lugar a dudas, que Dios nos creó con una gran ciencia y que somos perfectos.
0: Así es, todo lo que Dios es perfecto, y a todos y cada uno de los seres creados de Dios, cómo subsistir, cómo salir adelante. A todos es algo increíble, solamente la omnipotencia de Dios pudo haber hecho eso.
2: Sí, en la de matrimonio, en el grupo de matrimonio, estamos en un grupo de ellos, pero nadie en sí sabe lo que quiere decir ese santo, o sea,
1: no.
2: Está como que está ignorado, ¿verdad? En el Espíritu Santo, ¿verdad? O sea, rezamos a la Virgen, rezamos al Padre, rezamos, ¿verdad? A los santos y todo eso, pero no. Pero el Espíritu Santo en sí es la fuerza, ¿verdad? Que nos manda Dios para poder hacer las cosas, ¿no?
0: Es donde se da, que se lleva a vivir una relación filial y cercana con Dios. Es un reconocimiento, reconociéndonos verdaderamente como sus hijos. Nos mueve a pensar con ternura, a sentirnos parte de la familia de Dios y a ser compasivos y decir hermanos, queridos hermanos. Ya estamos cerrando el programa, Padre, con el don de piedad y temor de Dios, hermano, y con el temor de Dios.
1: El temor de Dios, bueno, proponemos que
0: ese es el don de la piedad, Padre, para que nos quede, porque me gusta mucho como lo explica. El don de piedad nos lleva a vivir una relación filial y cercana a Dios. Esa es la piedad.
1: Sí, de las oraciones, de las acciones, cuando vamos a misa, nos sentamos, nos paramos, rezamos, respondemos, de las mismas flores le llevamos al Señor. Eso es parte del don de piedad.
0: Sí, y el don de temor de Dios.
1: Sí, el don de temor.
0: No significa tener miedo a Dios, sino sentir un profundo respeto. Asombro y temor filial del intercedio con nuestros pecados. Es el reconocimiento de su grandeza y amor que nos motiva a caminar con humildad y obediencia, alejándole de lo que nos separa de él. Y con esto cerramos a ver qué hemos dicho sobre él.
1: No le tengo miedo a Dios. Dios no quiere que le tengamos miedo, que le tengamos temor. No, más bien nos pide que tengamos cuidado de no ir en contra de sus mandamientos.
0: El intercedio, ¿verdad? Con nuestra conducta. Cuando ha dado un camino a seguir y también nos vamos por otro.
1: Así es.
0: Ese es el tener temor de fallar en el sentido de entristecerlo porque nuestras acciones no son las que esperan.
1: Así es. Ese es el temor de Dios. El que le fallemos. El que nos preocupemos porque le hemos fallado como hijo.
0: Así es, ¿no? Padre, hay tantas cosas y usted que es una de Dios que tiene tantos conocimientos. Gracias por compartirlo, Padre. Gracias por ayudarnos a entender plenamente. Al menos algo, un detallito, por más pequeño que sea, estamos entrando ya en lo del Espíritu Santo que cuente de toda luz.
1: Sí, es el próximo sábado. Nuestras parroquias tienen vigilias. Si pueden participar, háganlo, no lo duden. Y de nuevo, yo les insisto, hay que ir con un corazón dispuesto para recibir al Espíritu Santo. Y como nos decías, es el gran desconocido, pero recordemos lo que el Señor nos dice, ¿ya lo conocen? Sí, recuerden, yo le enseño a la gente el domingo, está en nuestro bautismo, ahí le hemos recibido al Espíritu Santo.
0: Gracias.
1: La acción de Él para que se haga presente en la Eucaristía, en la misa, ahí está la acción del Espíritu Santo. Es decir, no es, está entre nosotros, está en medio de nosotros, pero no lo conocemos.
0: Y el Cosía Casado y la esposa, si es el desconocido, bien, eso nos va a ayudar. Bien, pues con eso cerramos el programa. Gracias a nuestra audiencia en eso. Padre, gracias por visitar a Eric, gracias por estar siempre bajo el nombre de mi esposo, con esa participación muy interesante que hizo de 11 minutos en oración con el Espíritu Santo. Bien, hablando de esto, a todos ustedes les decimos que pasen muy buenos días.

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1: La vocería de Morena en el Senado de la República dio a conocer que ya cuentan con un canal directo de comunicación, el cual fue

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2: El panismo de Baja California niega que el único contrapeso u oposición efectiva en el país sea el de Estados Unidos. Aseguran que están haciendo la tarea, pero se necesita que los ciudadanos inconformes participen y se involucren como lo hicieron en el estado de Chihuahua. Con una inversión cercana a los 200 mil pesos, la célula de búsqueda e investigación de personas víctimas de desaparición forzada en Baja California contarán con un dron de alta tecnología para geolocalización y rastreo. Así lo dio a conocer Juan Gonzalo Moreno. Urge tener infraestructura carretera en el polémico tramo privado de la Santa Isabel para garantizar la movilidad de la escuela Rosario Castellanos, proyecto emblema de la presidenta Sheinbaum. Así lo indicó la diputada local y presidenta de la mesa directiva del Congreso del Estado, Michelle Sánchez.
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3: La vocería de Morena en el Senado de la República dio a conocer que ya cuentan con un canal directo de comunicación, el cual fue generado para compartir información verificada y herramientas digitales con el pueblo. Será a través de la red social de WhatsApp, así lo anunció la senadora por Baja California, Julieta Ramírez. Esto, dijo la senadora, con el propósito de defender el segundo piso de la Cuarta Transformación. Padres de familia de la secundaria técnica número 18 manifestaron su rechazo a lo que consideran una criminalización de sus hijos, luego de que 6 jóvenes fueron detenidos por presuntamente detonar un artefacto explosivo en el salón de clases. Urge tener infraestructura carretera en el polémico tramo privado de la Santa Isabel para garantizar la movilidad de la escuela Rosario Castellanos, proyecto emblema de la presidenta Sheinbaum. Así lo indicó la diputada local y presidenta de la mesa directiva del Congreso del Estado, Michelle Sánchez.
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1: El panismo de Baja California niega que el único contrapeso u oposición efectiva en el país sea el de Estados Unidos. Aseguran que están haciendo la tarea, pero se necesita que los ciudadanos inconformes participen y se involucren como lo hicieron en el estado de Chihuahua. Con una inversión cercana a los 200 mil pesos, la célula de búsqueda e investigación de personas víctimas de desaparición forzada en Baja California contarán con un dron de alta tecnología para geolocalización y rastreo. Así lo dio a conocer Juan Gonzalo Moreno. Urge tener infraestructura carretera en el polémico tramo privado de la Santa Isabel para garantizar la movilidad de la escuela Rosario Castellanos, proyecto emblema de la presidenta Sheinbaum. Así lo indicó la diputada local y presidenta de la mesa directiva del Congreso del Estado, Michelle Sánchez.
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0: esa clase de...
1: Bastante bien. ¿Llevas mucho tiempo esperándome?
0: Un poco, pero te quiero mucho, mi amor.
1: Sí, pero por favor, apúrate que pueden vernos.
0: Bueno, pero ¿hasta cuándo vamos a seguir ocultando lo nuestro? Es que no te das cuenta.

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2: La vocería de Morena en el Senado de la República dio a conocer que ya cuentan con un canal directo de comunicación, el cual fue generado para compartir información verificada y herramientas digitales con el pueblo. Será a través de la red social de WhatsApp. Así lo anunció la senadora por Baja California, Julieta Ramírez. Esto, dijo la senadora, con el propósito de defender el segundo piso de la Cuarta Transformación. Padres de familia de la secundaria técnica número 18 manifestaron su rechazo a lo que consideran una criminalización de sus hijos, luego de que 6 jóvenes fueron detenidos por presuntamente detonar un artefacto explosivo en el salón de clases. Urge tener infraestructura carretera en el polémico tramo privado de la Santa Isabel para garantizar la movilidad de la escuela Rosario Castellanos, proyecto emblema de la presidenta Sheinbaum. Así lo indicó la diputada local y presidenta de la mesa directiva del Congreso del Estado, Michelle Sánchez.
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2: La vocería de Morena en el Senado de la República dio a conocer que ya cuentan con un canal directo de comunicación, el cual fue generado para compartir información verificada y herramientas digitales con el pueblo. Será a través de la red social de WhatsApp. Así lo anunció la senadora por Baja California, Julieta Ramírez. Esto, dijo la senadora, con el propósito de defender el segundo piso de la Cuarta Transformación. Padres de familia de la secundaria técnica número 18 manifestaron su rechazo a lo que consideran una criminalización de sus hijos, luego de que 6 jóvenes fueron detenidos por presuntamente detonar un artefacto explosivo en el salón de clases. Urge tener infraestructura carretera en el polémico tramo privado de la Santa Isabel para garantizar la movilidad de la escuela Rosario Castellanos, proyecto emblema de la presidenta Sheinbaum. Así lo indicó la diputada local y presidenta de la mesa directiva del Congreso del Estado, Michelle Sánchez.
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18: Muy buenas tardes, gracias por sintonizar la 850 de amplitud modulada, la buenísima, bienvenidas y bienvenidos a su noticiero El Cachanilla edición vespertina. Muchas gracias por estarnos escuchando, gracias por hacerlo también a través de la página de internet www.audioramabc.com. Ahí están todas las emisoras del Grupo Audiorama en la cara principal del sitio. Busque la imagen, el logotipo de la 850, dele clic y o píquele ahí si nos está siguiendo con su celular. Bueno, ahí pulse la imagen, el logotipo y le insisto, así nos puede escuchar a través del internet. Como todas las tardes, le saluda Alejandro García, agradeciéndole que nos está acompañando por cualquiera de las dos alternativas que están a su disposición. Y a nombre de todo el equipo, la invito y le invito a que lo haga hasta las 5 de la tarde para conocer la información más importante que se haya generado en Mexicali este martes 19 de mayo. Ahí poco a poco se nos está yendo ya lo que es el quinto mes de este 2026. Vamos a llevarle mucha información el día de hoy, cargada esta semana, parece también que estará aquí en Mexicali, contenido informativo. Hoy actividad en el Congreso del Estado, hubo sesión de la Comisión de Fiscalización y Gasto Público del Congreso de Baja California. Interesantes temas que surgen con las participantes, sobre todo con la presidenta, ahí también forma parte de esta comisión, la presidenta de la Comisión de Educación en el Congreso, Dunia Monserrat Murillo López, nos habla sobre la situación en planteles escolares, en planteles de secundaria, en todo el estado, pero más en Mexicali, aún después de lo que pasó la semana anterior aquí en la secundaria 18 en Jardines del Lago. Ahí hace el señalamiento la morenista, la situación del papel que juegan los maestros en este tipo de situaciones. Dice, no quiero generalizar, no quiero hacer señalamientos ahí, ahora sí que como chivo en cristalería, pero también hay que buscarle la forma en hacer entender a los jóvenes pues lo que pasó, qué fue lo que sucedió. Para muchos una travesura, dice la diputada, hay que dimensionarlo como es, finalmente no fue una tragedia en ningún sentido, pero pues no estuvo bien lo que hicieron los 6 jóvenes que fueron en su momento, ya están libres, pero en su momento fueron detenidos. Y también dice, señala a los maestros, hay que ver también el papel que juegan los maestros en este nivel de secundaria, porque pues en algunos casos, dice, no todos, pero pues sí hay casos en donde los maestros se desentienden de esta situación. Y la misma diputada de Morena nos habla que el próximo 29 de mayo en el consejo técnico que tengan los maestros ese día, ese viernes, habrá en Baja California, se presentará ya por fin el famoso protocolo de seguridad para planteles educativos, este instrumento que desde el año pasado se viene trabajando después de esta situación pues escandalosa, mediática, que se dio con el profesor Canchola. Usted se acordará, este miembro del Sindicato Estatal de Trabajadores de la Educación, pero que alertó a todos los sindicatos magisteriales en Baja California, este maestro que fue presentado ante juez de control después de la muerte de este niño, de este alumno de primaria que fue golpeado en la cabeza, que pierde la vida. Y que bueno, puso en alerta a todo el sistema educativo, autoridad, sindicatos, por el tema del seguro escolar, por el tema de los protocolos a seguir en situaciones de emergencia. El próximo 29 de mayo se presenta finalmente el documento, el protocolo para escuelas aquí en Baja California. Vamos a estar escuchando también a la titular de la Comisión de Fiscalización del Congreso, Alejandra Ang, y nos sale con una sorpresa. Bueno, ¿se acuerda usted en los gobiernos del PAN, esta beca Progresa, esta bolsa que se creó para dar el dinero directamente en los planteles educativos que cumplieran con una serie de requisitos? Este dinero que no era una beca que se entregaba a los alumnos, se entregaba a las escuelas por la cantidad de alumnos que tuvieran en esos planteles. Un programa eminentemente panista que se creó en las administraciones panistas, llegó Morena, lo desapareció, pero no ha terminado legalmente de extinguirse. Y nos dice Alejandra Ang, todavía se tienen que revisar sus cuentas públicas, porque a pesar de que hay la instrucción de extinguirlo, pues por trámites burocráticos no se ha podido desaparecer este fideicomiso. Y este martes se analizó su última cuenta pública, pero oficialmente todavía existe la beca Progresa. Vamos a estar escuchando también a la diputada sobre la sesión, la sesión de la Comisión de Fiscalización. Están en el ejercicio 2024, ya se ha sesionado para revisar algunas de estas cuentas de hace 2 años. Vamos a tener también información de la iniciativa privada, y es que el día de hoy se presentaron los resultados de este evento que organizó Coparmexas todavía el mes pasado, Pulso Mexicali, donde pues el tema no es para sorpresa de nadie, hasta los mismos organizadores lo admiten, no es una sorpresa. El tema que más preocupa a los mexicalenses es el de la seguridad pública o la falta de seguridad pública. Vamos a estar escuchando al presidente de la Comisión de Participación Ciudadana de Coparmex Mexicali, Mauricio Vega Curi, hablándonos de los resultados de este evento Pulso Mexicali. a inicios de, pues ayer precisamente, inicios de esta semana, se dio a conocer por parte de las autoridades de la Comisión Federal de Electricidad la puesta en marcha de esta planta generadora de ciclo combinado del ejido Cuernavaca. La CFE la identificó como la planta González Ortega por el nombre de la delegación de Palaco. Bueno, esta planta González Ortega ya desde el fin de semana está operando, se da a conocer el día de ayer ya su puesta en marcha oficialmente, y vamos a estar escuchando a Salvador González Bravo, el presidente del Consejo de Desarrollo Económico de Mexicali, que nos habla sobre este complejo industrial que está ya en los límites del Valle de Mexicali. Dice, pues, que ojalá esta planta no se quede solamente en la fotografía, en el anuncio, en el corte del listón, porque dice, era muy necesaria, pero debe de ser la pauta para que más obras se estén llevando a cabo en Mexicali. Una segunda planta que también se prometió, modernizar la infraestructura de distribución, el cableado, los postes, y que sea la puerta de entrada para mucha más inversión pública, ya que se va a tener garantizado el abasto de la energía eléctrica. Así que usted se da cuenta, habrá mucha información que llevarle en los próximos minutos. Así que, pues bueno, antes de pasar con todo esto, pues agradecerle al equipo que está frente y detrás de los micrófonos para que este informativo llegue hasta donde usted nos esté escuchando. Muchas gracias a nuestra amiga Gloria, que está aquí en los controles, en la cabina de La Buenísima, llevándonos y apoyándonos en aspectos técnicos aquí en la cabina. Aquí en el Cachanilla Edición Vespertina le llevamos también la información del clima al momento, cuando son las 4 de la tarde con 16 minutos. La temperatura en Mexicali, el termómetro en Mexicali, perdón, marca los 32 grados centígrados. La máxima pronosticada para el día de hoy fue de 33 grados centígrados, la temperatura mínima 17 grados centígrados. Muy ligeros nublados los que se ven este día aquí en la capital, una buena calidad del aire y, bueno, un viento ligero el que hay ahorita sobre la capital, 15 kilómetros por hora, 10% el factor de humedad en el ambiente y una sensación térmica de 33 grados centígrados. ¿Cómo vamos a estar para el día de mañana? Aquí en Mexicali, mañana miércoles, mitad de semana, cielo totalmente despejado, una mínima de 16 grados centígrados, una máxima de 36 grados centígrados, lo que vamos a tener el miércoles aquí en la capital de Baja California. Ahí está la información del clima con la que siempre tratamos de empezar este espacio informativo. Vamos a pasar con la información, vamos a pasar con las notas que surgen el día de hoy, y le comentaba, vamos a escuchar a la presidenta de la Comisión de Educación en el Congreso de Baja California, Dunia Monserrat Murillo, que nos habla precisamente, hablando de educación, pues esta situación que se dio en abril con estas alertas por falsas, finalmente todas, estos llamados a que habría tiroteos, a que habría eventos de violencia en escuelas, estos anuncios que se escribieron en los baños, en las paredes de los baños en diferentes secundarias de Mexicali, que finalmente ninguna se cumplió. Pero bueno, esto desencadenó una serie de incertidumbre en los planteles educativos, a lo que se sumó lo que sucedió la semana pasada en la secundaria 18, aquí en la colonia, en el fraccionamiento Jardines del Lago. Nos habla de esto la diputada de Morena, la presidenta de la Comisión de Educación, Dunia Monserrat Murillo López, y nos dice, pues, que los jóvenes tienen que entender lo que hicieron. Es cierto, no fue una tragedia, no, nadie salió herido, no hubo pérdidas de mobiliario, no hubo daños en las estructuras de la escuela, fue, pues, más un susto que otra cosa. No era una bomba molotov, obviamente, ya después se fue descartando esta situación, pero hubo una explosión adentro de una escuela y los jóvenes tienen que entender esto que hicieron. Y, pues, bueno, habla la diputada Morena también del papel de los maestros en este tipo de eventos. Vamos a escuchar a la morenista hablándonos de este tema, pues, tan controversial aquí en la capital del estado.
19: tuvimos la oportunidad de manifestar la omisión de algunos maestros, que para ser sincera, no quiero generalizar, muchos maestros tienen la camiseta muy bien puesta y por supuesto que hacen un excelente trabajo, sin embargo hay otros que prefieren hacer caso omiso y precisamente terminan acciones como la que tuvimos en esta semana anterior. Nuestros jóvenes, obviamente, ustedes ya vieron las entrevistas con algunos miembros de la institución, así como la Secretaría de Educación, y por qué no manifestarlo, dos madres de familia que también hicieron lo propio desde su preocupación, y como madre es totalmente entendible, sin embargo, no podemos justificar u omitir el acto que se cometió.
18: Eso fue lo que comenta la morenista Dunia Monserrat Murillo en torno a esta situación en la secundaria 18 del fraccionamiento Jardines del Lago. También en temas de seguridad, en temas de actuaciones dentro de planteles educativos, la misma diputada morenista nos habla el próximo 29 de mayo durante la sesión de este mes del Consejo Técnico, que se lleva a cabo siempre los últimos viernes de cada mes, donde se reúnen los maestros, donde se reúnen autoridades, pues para analizar diferentes temáticas. Últimamente se ha vuelto una situación donde se habla mucho sobre seguridad, y precisamente en la sesión de este Consejo Técnico del próximo 29 de mayo se va a presentar ya de manera oficial ante la docencia, ante el magisterio, este protocolo de seguridad para planteles educativos. ¿Usted se acuerda? Le decía al inicio del noticiero, esta situación que se da con el maestro Canchola, todas las reacciones que hay de todos los sindicatos, el CETE, el CIETE, el CENTE, la CENTE, toda organización sindical magisterial con presencia en Baja California, pues se puso en alerta después de esta situación y se exigió cambios en el protocolo para no dejar a los maestros que estuvieran enfrentándose a una situación de urgencia, no dejarlos en vulnerabilidad, como finalmente estuvo el maestro Canchola. El próximo 29 de mayo se presenta, esto fue lo que nos adelantó la diputada Dunia Monserrat Murillo.
19: El 29 de mayo las escuelas de educación básica tendrán su consejo técnico, como todos ustedes lo saben, y en esta ocasión se presentará ahora oficialmente el protocolo, ya digámoslo, federal, general, el que podría manifestarse para que sea a nivel nacional único. A partir de ahí los acuerdos que se tomen, también las acciones que deberán tomar los maestras y los maestros de las escuelas. Nosotros como instituciones tenemos un carácter mucho más fuerte, es nuestra obligación preservar a nuestras infancias y por supuesto sus cuidados. También en este aspecto será un llamado muy grande a nuestros padres de familia y a la sociedad en general para que hagamos conciencia de lo que estamos permitiendo con nuestras niñas y nuestros niños, de qué estamos, a qué están accesando, con quién se están comunicando, qué están planeando. Al final del día, todos fuimos jóvenes y considero que se nos facilitan muchísimas cosas para nosotros. Si pudieran llamarse una travesura, pero no tomamos medida de las consecuencias que se pudieran tener, y de aquí el resultado.
20: Ese protocolo que mencionas es el protocolo de seguridad integral que están construyendo desde el año pasado.
19: Sí, ahí estuvieron presentes algunos sindicatos educativos, miembros de instituciones, por supuesto maestras y maestros, y bueno, para generalizar, se supone que en las mesas de trabajo todos llegaron a acuerdos, y esto ya está plasmado en este documento.
18: Ahí está lo que nos dijo la morenista Dunia Monserrat Murillo. Fíjense que vamos a escuchar ahora a la diputada de Acción Nacional, María Yolanda Gaona, Mayola, como le conocen ahí las personas cercanas, ahí la gente del Congreso del Estado, esta propuesta que va a presentar ella junto con diversas organizaciones.

0: Diversas organizaciones ciudadanas está esta iniciativa de modernización en la presentación y avance de las iniciativas ciudadanas en el Congreso del Estado.
1: Y aquí el objetivo en esta iniciativa que estamos presentando y que también tenemos conocimiento y porque hemos platicado con esta asociación de iniciativa ciudadana para poder hacer un complemento y poder presentar una sola. Por eso se ha tardado la presentación. Nosotros tenemos ya con estos inicialistas una propuesta, pero al momento que platicamos con ellos dijimos, bueno, estamos abiertos a que estos jóvenes también se pueda presentar una sola con el objetivo que sea una ley con mayor fortaleza, pero sobre todo con apertura. Ellos están proponiendo que ya las iniciativas se presenten a través de los medios electrónicos. Si ya ahorita ustedes ya no traen el tema de que antes andaban tomando nota, ahorita ya utilicen las redes sociales, porque ellos no también hacerlo desde sus casas, desde las escuelas, desde la comunidad, lo que viene siendo de sus trabajos. Entonces, de alguna otra manera, estamos, si Dios quiere, ahora en junio, vamos nosotros y también hacer la invitación a ustedes para presentar esta iniciativa en conjunto con los ciudadanos, porque nosotros le damos el respeto a los inicialistas que son ciudadanos y que son propuestas de ellos.
0: Pues ahí está lo que nos comentó la panista María Yolanda Gaona sobre esta presentación de una iniciativa precisamente ciudadana que busca eficientar la forma en la que se presentan las iniciativas ciudadanas. Vamos a seguir con más información que surgió en el Congreso del Estado. Decía, pudimos platicar con este par de diputados porque participaron en la sesión de la Comisión de Fiscalización de este martes en el Congreso de Baja California. Ahí fue en la sala Mujeres Forjadoras. Vamos a escuchar a su titular, Alejandra Ann Hernández de Morena, quien, bueno, sigue esto que le comentaba al inicio del noticiero, sigue auditándose cuentas públicas de el fideicomiso que sostuvo a la beca Progresa. Usted sabe este apoyo que se daba durante los gobiernos panistas en Baja California, que era una beca que no se entregaba a los alumnos, no se entregaba a estudiantes, sino que se entregaba a los planteles educativos según el número de estudiantes que tuvieran. Era una bolsa económica donde se beneficiaba a las escuelas y ocupaban una pared para un salón. Bueno, esta beca se entregaba a la escuela y la escuela contrataba a alguien o para hacer estos arreglos en una pared, en una cancha, comprar mobiliario. Bueno, esta beca desapareció con la salida del PAN del gobierno del estado, pero aún siguen auditándose porque hubo una instrucción hace ya mucho, pues cuando entra Morena, la administración estatal, de desaparecer el fideicomiso. Se desaparece, pero en la práctica, pues no se ha terminado de liquidar, no se ha terminado de hacer el proceso de liquidación de la dependencia, y por eso todavía se siguen haciendo, analizando y reprobando, en su caso, cuentas públicas de la beca Progreso. Vamos a escuchar lo que nos explicó la diputada Alejandra.
2: Es el caso de, ya recordé, el fideicomiso de Beca Progreso. Recordemos que es un fideicomiso que tiene ya varios años, donde tiene la indicación de extinguirse, ¿no? Y lo que se está haciendo actualmente, o se debiera de hacer, es los trabajos de administrativos para extinción, ¿no? En el tema de cancelación de cuentas, de temas administrativos, de personal y todo eso. Tengo entendido que ya no se le da presupuesto como tal, pero deben de, legalmente, ellos tienen la obligación de ya hacer los trabajos para la extinción.
3: ¿Desde hace cuánto tiempo no se le da presupuesto? Que es una beca de los panistas, ¿no?
2: Bueno, de muchos, lo que es esta administración ya no, tal como para que funcione como tal, para el objetivo que era, sino que debiera de estar en los trabajos de extinción, ¿no? Así es.
0: Pues bueno, lo que nos dice también Alejandra Ang, están con la comisión de este día, están analizando las cuentas públicas del ejercicio 2024. Ya ha habido dos sesiones previas de esta comisión analizando cuentas públicas de este año, con lo cual estarán todavía siguiendo con un par de sesiones más, y bueno, incluirán este tema que también se ha dado en Playa del Rosarito, y pues también especie como de fideicomiso que se formó para apoyar la mejoramiento del área de Popotla allá en Playas de Rosarito.
2: Es 2024.
4: ¿Cómo van con ese año? ¿Son las primeras? ¿Ya han trabajado con otras cuentas de ese ejercicio?
2: Sí, esta es la, si no me recuerdo, la tercera sesión que tenemos ordinaria donde discutimos.

0: tenemos otras 10 cuentas, ya tenemos 20 cuentas, 20 dictámenes por parte de la comisión, donde ya se discutieron cuentas 20 a 24. No estaremos a lo largo de este plan de trabajo de la comisión discutiendo solamente lo que corresponde a cuentas públicas 2024.
1: ¿Qué pasó con el tema de Rosarito, Popotla, particularmente?
0: Bueno, lo mencionamos, creo que lo mandaron ya a mi comisión, estaremos nosotros revisando, obviamente, pues lo que se envía por parte de ese exhorto, también analizaremos en la comisión pues la pertinencia, obviamente, en base a lo que se está solicitando y también lo que se está presentando, ¿no? Ya será tanto dentro de la comisión de fiscalización, tanto también de la mano de auditoría, y lo mencionamos también tanto en la sesión de aquella ocasión del pleno, donde mencionamos que necesitábamos también pues saber qué es lo que está, si hay una investigación ya en sindicatura, también tener la respuesta por parte de lo que corresponde al gobierno municipal, ¿no?
2: Pues bueno, ahí está lo que nos comentó la diputada Alejandra Anc y lo que tiene que ver con la información que surge en el Congreso de Baja California. Continuamos con más información, pasamos al ámbito de la iniciativa privada. Aquí le trajimos la información, el pasado 30 de abril se lleva a cabo este evento de participación ciudadana llamado Pulso Mexicali, donde estarían presentando diversos especialistas una serie de temáticas que, pues, desde el punto de vista de estas personas, de estos especialistas, son los problemas que aquejan más a Mexicali: seguridad, transporte público, áreas verdes. Son una serie de puntos que fueron planteados ante la ciudadanía, que incluso así tenía la posibilidad de, si un tema se le había escapado y consideraba que fuera importante, lo podía exponer ante los asistentes a este evento Pulso Mexicali. Fue el 30 de abril. Vamos a escuchar al presidente de la Comisión de Participación Ciudadana de Coparmex Mexicali, Mauricio Vega Curi, que nos habla sobre este evento, obviamente, evidentemente, de fomento a la participación ciudadana en el país.
3: Consideramos que los tres temas son de alta prioridad. Sin duda alguna, el tema que ahorita nos ocupa con mayor grado es el de seguridad, sin duda alguna. El decir lo contrario sería irresponsable de mi parte, ¿no?
4: ¿Cuál tema de seguridad particularmente?
3: Pues mira, se cubrieron muchos temas de seguridad en sí, pero los tres troncales que se identificaron por parte de los participantes en la reunión como tal, en la mesa de trabajo, fue la falta de denuncia, que es como consecuencia de la desconfianza en las denuncias, la normalización de la violencia y falta de programas de prevención del delito, ¿no? Entonces, si te das cuenta, arropan la inseguridad en su totalidad, ¿no?
4: ¿Están en orden?
3: Así es. De hecho, en la mesa de trabajo, si te fijas, identificaron 11 problemáticas y estas 3 se establecieron como prioridades seleccionadas por los miembros de la mesa, ¿no? Entre ellos, un representante de la Dirección de Seguridad Pública, de UABC, de las diferentes cámaras y ciudadanía.
4: ¿Cuándo proyectan entregar el documento ya completamente a la alcaldía? No sé si a otros órdenes del gobierno.
3: En los siguientes 30 días. Vamos a ver la agenda de la alcaldesa, pedir una reunión y poder hacer un entregable del documento. Dentro de esos mismos 30 días, poder establecer el comité de seguimiento para las diferentes propuestas que se han establecido.
4: ¿Tiene cabeza ese comité de
3: seguimiento? Aún no lo hemos establecido, sigue organizado por SEDEM, UABC y Coparmex, y pues obviamente está abierto a la ciudadanía para que pueda formar parte de este ejercicio que estamos haciendo.
2: Pues ahí está lo que nos comentó Mauricio Vega Curi sobre este evento Pulso Mexicali. Bueno, seguimos con temas que tienen que ver con la iniciativa privada. Vamos a escuchar al presidente del Consejo de Desarrollo Económico de Mexicali, Salvador González Bravo, quien nos habla sobre la importancia de esta noticia que se da a conocer ayer, pues entre el domingo en la madrugada, el domingo en la noche, el lunes en la madrugada, pero bueno, se da a conocer en estos días por parte de la Comisión Federal de Electricidad la puesta en marcha de la planta generadora de ciclo combinado en el ejido Puebla. Ellos la identifican como la planta generadora González Ortega, en alusión finalmente el ejido Cuernavaca forma parte de la delegación González Ortega. Así que bueno, tan mal no estaban los ingenieros de Ciudad de México cuando la nombraron así, pero bueno, está oficialmente en el ejido Puebla. Nos dice Salvador González Bravo, es una gran noticia, se esperaba desde hace mucho, pero que no se entienda que ya se terminan los trabajos. La ciudad, el valle, la comarca aquí de Baja California, en la frontera con Estados Unidos, con California, con Arizona, pues necesita más que solamente esta planta generadora. Se necesita que, pues, que funcione, y ya que funcione sea la puerta para nueva inversión pública, nueva inversión privada, que sea un detonante de la economía aquí en la entidad. Esto fue lo que nos dice el presidente de la SEDEM sobre esta famosa planta de ciclo combinado en los límites del Valle de Mexicali.
3: Toda la infraestructura que se está trabajando, ya sea en generación, en transmisión o en distribución, es bienvenida. El problema no es un problema menor que tenemos pues a nivel país, y en particular esta zona por nuestros climas. Entonces, todo lo que sí pedimos y de esta manera exigimos es que esa infraestructura que se echa a andar, que opere correctamente. No sean eventos nomás de fotografía o de primera plana, ¿no? Sino que realmente esté operando y que realmente esté ayudando a resolver la problemática que tenemos de suficiente energía y suficiente pues seguridad en esa red, para que no haya esos apagones ni interrupciones.
5: ¿Pero hay algo más? ¿O sea, sale pues, de una segunda planta? No sé.
3: Hay muchos planes. Tenemos una comisión compartida, también ahí Coparmex y SEDEM y Canacintra. Trabajamos en una comisión de energía desde la parte empresarial. Y hay un sinnúmero de proyectos que están planteados. Lo que queremos es que se vayan haciendo realidad y que nuestras autoridades locales, tanto estatales como municipales, sean gestoras de las soluciones, porque no les corresponde a ellos resolver, es un tema federal, pero sí nos corresponde a todos ir a hacer gestión pues audaz, inteligente y bien planteada, ¿no?, para resolver.
2: Ahí está parte de la información surgida este día aquí en Mexicali, solamente una parte de lo que fue la agenda noticiosa este martes aquí en la capital, pero bueno, vamos con más temas, vamos con más agenda, y por eso pasamos los micrófonos a nuestro amigo aquí en la cabina de la 850, en la buenísima, Luis Santillán.
6: Alejandro García, un gusto saludarte, un gusto saludar a quienes nos escuchan a través de la señal de la XZF, la buenísima. Y bueno, fíjense que también hubo actividad ayer, fíjense que nos quedó un tema pendiente, pero bueno, el día de hoy en el municipio, en el ayuntamiento, perdón, iba a decir, en las oficinas municipales aquí de Mexicali, tuvimos la oportunidad de platicar primeramente con Ricardo Muñoz. Él es presidente del Consejo Estatal de Productores de Trigo, quienes iban a tener una reunión con la alcaldesa Norma Bustamante. Tenían buena disposición, estaban esperando que tuvieran un encuentro pues productivo y en buenos términos con la alcaldesa Norma Bustamante, porque están buscando que se les apoye con respecto a lo que viene siendo los fletes. Menciona que intermediarios, menciona que de repente hacen las veces de intermediarios, dice que de repente pues incluso ellos salen más beneficiados que los mismos productores, dice. Entonces menciona Ricardo que pues en ese aspecto no les parece como que sea justo pues lo que está sucediendo. Dice, está bien que pues bueno, eso todos tenemos derecho a ganarnos la vida, pero ellos prácticamente pues nada más revenden el producto y ganan más todavía que los propios productores. Eso es lo que comenta el propio Ricardo Muñoz, presidente del Consejo Estatal de Productores de Trigo de Baja California.
7: La alcaldesa, lo saben. Y compañeros, pues aquí vimos aquí en el municipio, ayer tuvimos una plática con la señora alcaldesa. Como ustedes lo saben, aquí está el presidente de Estomón, producto Alfalfa. Y pues hicimos la solicitud a la alcaldesa, lo mismo que la solicitud que le hicimos a los diputados, ¿no? De pues platicarle el tema que está pasando con la alfalfa, del coyotaje. Ahorita ya por medio de la secretaría hicimos la vuelta a la zona costa. Y ahorita tenemos como unos 9 viajes ya amarrados de pastura. Para el productor 240, la paca limpia de alfalfa. Y venimos a platicarle a la alcaldesa lo que estamos trabajando y pues en qué se puede sumar ella como pues aquí también representante de los otros, ¿no? Eso es lo que te puedo platicar, y aquí mi compañero más te puede redondear, Félix.
8: Sí, pues queremos asumir esfuerzo y a ver de qué manera nos puede echar la mano la presidenta con este proyecto que traemos, de qué manera puede ayudar, de qué manera puede influir para que esto se agrande más y tener un mejor comercio y apoyar a ambos sectores, ganadero como agrícola.
9: En el ámbito municipal, en el ámbito municipal.
6: Y bueno, también lo que menciona es, pues se le cuestionaba, ¿no? En este tema, ¿qué es lo que se puede hacer desde el municipio para apoyar a los productores de trigo?
7: Pues mira, de eso trata bien con la señora alcaldesa. Todo el tiempo nos ha recibido bien, la verdad. Nos ha apoyado. No vinimos a exigirle. Vinimos a ver en qué nos puede ayudar. Nos ha ayudado mucho, ya cuando hemos andado ahorita a las trillas. Pues los troques, como ustedes saben, muchas veces que no traemos placas porque los movemos muy a la larga los troques, una luz ahí de que ponérsela, acomodársela. A eso vinimos con la señora alcaldesa, a ver qué nos puede ayudar o si no sumarse ella para ir un paquete, porque pues es tan importante ella aquí en el municipio como los diputados y como la señora gobernadora.
9: ¿Alguna propuesta que estuvieran solicitando hoy?
7: Fíjate que tenemos ahí, pues queremos solicitar lo mismo, si se puede, ¿verdad? Si se puede lo mismo que le solicitamos los diputados, de que se sumaran con los fletes. Mira, la situación de los fletes, aquí más el flete es el apoyo para el compañero ganadero. Lo estamos gestionando nosotros, pero es más bien para el apoyo ganadero. Porque mira, nosotros estamos pidiendo 250 pesos por paca de alfalfa, por los números que marca FIRA. Entonces, los bajamos 10 pesos, 240. Y el flete, que lo pongan para asociaciones ganaderas y hagan su mismo crédito revolvente para que ese troque, o sea, no regalarles el flete, que ellos mismos hagan su mismo crédito revolvente y vuelva a bajar el troque y vuelva a subir por ese mismo capital que están les están aportando los diputados. Porque los diputados, tanto como aquí hay locales de aquí de Mexicali, como también hay diputados de la zona costa, entonces están apoyando también a su sector. Eso es lo que le vamos a platicar a la alcaldesa y a ver en qué los puede ayudar, la verdad. Como te vuelvo a repetir, no venimos a exigirle esto y esto, el otro, en qué los puede ayudar, si se puede, bueno, y si no, pues platicar con ella, sobre todo.
8: ¿Sadel les ayudó el Estado a través de la Sadel en este flete para moverle al Alfalfa hacia el Cotorito?
7: Mira, Sadel, la secretaria Mónica Vargas, más o menos están poniendo ellos 5 fletes. Son 28 asociaciones ganaderas que existen para la zona costa. Entonces, 9 fletes más o menos ya tenemos conseguidos, 5 más o menos la secretaria Mónica, el diputado Fidel Mogollón, el presidente de la Comisión de Agricultura, diputada Michelle, diputada Gaona, Mayola Gaona, también están aportando con un flete. Hay otros diputados ahí, Jaime Cantón, nosotros platicamos con él, con el diputado, digo, él también se sumaba. Y estamos platicando con los demás diputados, con Dunia, Monserrat, algo así. También ha tenido plática la secretaria, también dice que también se va a sumar. Se están sumando los diputados porque, como le voy a repetir, esta situación, estamos apoyando aquí la situación para el forraje, para darle aquí viabilidad o darle, ¿cómo te diría? O sea,
8: darle
7: salida al forraje de aquí y ayudar al sector ganadero también, ¿no? Porque la verdad somos hermanos, nosotros producimos la alfalfa y ellos se lo dan a sus animales y pues ellos generan sus recursos.
9: Más o menos, ¿cuánto representa el gasto de un flete que entiendo de los panos de ustedes? Este caso con la ganancia, más o menos, ¿cuánto representa el gasto? ¿Cuánto que sería el gasto de ustedes para el flete? ¿Y cómo ha cambiado el precio? ¿Cómo ha variado el precio de la alfalfa?
7: Mira, ahí no tanto ganancia para nosotros, como te voy a repetir. FIRA marca, y te lo puedo decir, y eso es lo que marca, producir una paca de alfalfa aquí en Nueva Mexicali te cuesta
8: 192
7: pesos, y para que te quede una utilidad a ti, ocupas venderla en unos 240 o 252 pesos para que le quede una utilidad al producto. Entonces, este flete, pues intentámoslo bien, este flete se está apoyando a los compañeros ganaderos y a los otros a comercializar el forraje de los otros, bien comercializado, sin intermediarios. Directamente, pues si tú eres ganadero, yo soy productor, directamente contigo van y ahí te dejan tu pastura, mucho más barata, porque dimos la vuelta nosotros para allá junto con la secretaria, y nos dimos cuenta que la paca de alfalfa, 320 pesos la paca, y te cobran 40 pesos por llevarla. Y aquí ahorita los intermediarios lo quieren comprar en 180 pesos o 175 por la paca. Entonces te están haciendo pedazos, te están quedando con más de 100 pesos. Yo voy de acuerdo, yo conozco varios intermediarios. Quédense con 15, 20 pesos, no hay problema, todos tenemos que vivir. Pero oye, 100 pesos, 120 pesos, le está quedando más que al productor y que al ganadero, entonces no se vale, ¿no? Entonces por eso estamos sumando esfuerzos con las autoridades.
6: ¿Su nombre es Ricardo?
7: Ricardo Muñoz, presidente de Producción para eso.
6: Pues bueno, es lo que comenta Ricardo Muñoz, dice que pues no, pues de repente los intermediarios pues vienen ganando incluso más que el productor y pues prácticamente pues sin invertir y sin arriesgar absolutamente pues nada, ¿no? Nada más por el hecho de revender el producto, entonces pues como que no se le hace justo a Ricardo Muñoz. Y bueno, tuvo la oportunidad también nos llegó información ya de cuando salió, de que cuál fue el cómo les fue con la reunión ya ahora sí con la alcaldesa de Mexicali.
7: Explícanos qué les dijo la alcaldesa. Mira, Benito, pues venimos aquí con la alcaldesa, como ahorita lo tuviste hace ratito ahí que lo miraste y que lo entrevistaste. Y pues dio una solución a lo que traemos del centro de acopio, ahora del forraje que queremos hacer, ¿no? Dijo que ahí estaba la oficial mayor, Claudia Beltrán, y quedó comprometida de aquí por medio del sistema producto alfalfa, de buscar un terreno para hacer el centro de acopio, que inclusive viene mi compañero, el que trae el tema este, Cristian Coria, para si quieres te platique un poquito del centro de acopio que queremos hacer para pignorar la alfalfa y no malbaratarla. Con los coyotes, ¿no? Como podemos decir, ¿no? Entonces, eso se lo planteamos, nos dio esa solución de que ella puede gestionar por medio aquí del municipio para el terreno, para hacer las instalaciones del centro de acopio, ¿no?
10: Entonces, ¿eso le suma al proyecto que traen ustedes?
7: Completamente, la verdad, venimos con todo el tiempo, la alcaldesa nos da una solución, nos da una respuesta positiva y pues venimos contentos de esta reunión que pudimos hacer con la señora alcaldesa.
6: Ah, pues mire qué buena onda que, pues bueno, al menos salieron con buenas noticias, incluso dice, pues con un predio ahí que se va a usar a favor de los productores de trigo. Y bueno, fíjese que también, ya le quiero mencionar algo que nos está llamando la atención, porque resulta que... Ay, caray, permítame. Fíjese que antes de... Lo voy a mencionar porque ahora 19 de mayo, antes lo voy a llevar más información, pero un 19 de mayo sucedieron varias cosas, fíjese, algo, cosas curiosas y cosas que usted puede incluso, pues, darse cuenta, pues, del que son cosas actuales, que no sabíamos que eran tan... pues que había, esto había pasado tantos años, ¿verdad? Pero bueno, son cosas comunes, pero ahorita le platicamos de eso. Miren, hoy 19 de mayo, en Estados Unidos es el día de Malcolm X, es un festival estadounidense en honor a Malcolm X, que se celebra el 19 de mayo, el día de su cumpleaños, o el tercer viernes de mayo. La conmemoración del líder de los derechos civiles se propuso como feriado estatal oficial en Illinois en el 2015 y en Missouri en el 2019. Actualmente solo las ciudades de Berkeley y Oakland, California, celebran la festividad con las oficinas municipales y las escuelas cerradas. En inglés, Malcolm X Day. Entonces, mire, este activista de los derechos humanos de los afroamericanos allá en Estados Unidos, que era un poco, que era más radical, ahí en algunas situaciones ahí, a diferencia de Martin Luther King, muchas veces como que han intentado así como que, pues no quiero decir borrar, pero Malcolm X fue un poco más incómodo, por así decirlo, en el tema de los derechos de los estadounidenses, incluso pues hablaba, ¿no?, en temas así más radicales, no quiero decir violentos, pero era más radical a la hora de pedir, de luchar y de exigir, ¿no?, porque no quiero decir pedir, exigir los derechos de los afroamericanos. Hay una película de Denzel Washington, muy buena esa película, y ahí más o menos usted la puede ver ahí en las en estos lugares donde del internet donde se pueden ver películas, una de las frases muy famosas de Malcolm X es: la educación es el pasaporte, es el futuro, el mañana pertenece a aquellos que se preparan para él en el día de hoy. Y bueno, también dice, habla algo también acerca de la libertad, pero bueno, se lo vamos a mencionar. Pero sí, muy interesante. Si usted puede leer algo poquito más de Malcolm X, la verdad es que sí es muy muy interesante el tema de la visión que tenía en tema de exigir los derechos de igualdad de los afroamericanos. También un 19 de mayo pero de 1743, Jean-Pierre Cristan presenta en la Sociedad Real de Lyon, Francia, el primer termómetro en utilizar la escala centígrada de temperatura tal como la conocemos hoy, los grados centígrados así como los conocemos hoy. Hoy se presenta el primer termómetro ya moderno, pues por así decirlo, con las mediciones que utilizamos el día de hoy. Estamos hablando de 1743, fíjese, ya se usaba el termómetro también. Fíjese que el 19 de mayo, pero de 1780, en Nueva Inglaterra, ocurre un extraño fenómeno que después fue llamado como el Día Oscuro de Nueva Inglaterra. Y usted va a creer que dice, pues bueno, un eclipse, pero no, resulta que duró varias horas, desde la mañana hasta la noche, y se oscurecieron varias partes, varios poblados de Estados Unidos, y hasta la fecha no han sabido ¿qué sucedió ese 19 de mayo de 1780? Hay un escrito del profesor Samuel Williams, dice, pues alguien se especulaba que podía haber sido neblina, pero dice, no, la neblina no alcanzaría a oscurecer totalmente la visión. Así prácticamente dicen, se hizo de noche. Tampoco creen que pudo haber sido un incendio, pero dice que no había tampoco señas, pues, algo en particular que haya hablado de un gran incendio que ha provocado, pues, que esto se oscureciera todo un día, dice el profesor Samuel Williams de la Universidad en Cambridge, Massachusetts. Es un maestro, un profesor de la universidad, menciona describe, ¿no?, este suceso. Dice, esta extraordinaria oscuridad se produjo entre las 10 y 11 de la mañana y continuó hasta la mitad de la noche en la mayor parte del país. Era tan grande que la gente no podía leer la letra escrita en pleno día sin velas. Se extendió por todos los estados de Nueva Inglaterra y en algunas direcciones probablemente mucho más lejos. El panorama llevaba penumbra de la noche, de modo que las aves de corral se retiraron en todas partes a descansar, y los pájaros, después de haber cantado sus melodías vespertinas, desaparecieron y quedaron en silencio. Eso lo escribió Samuel Williams en Nueva Inglaterra en 1780. Y bueno, también pues hay otros testimonios donde pues habla que pues nos explican qué pasó todo ese día. Se oscureció en Nueva Inglaterra. Y bueno, también un 19 de mayo de 1897, en el Reino Unido, Oscar Wilde, el escritor, sale de la cárcel de Reading, donde había sido confinado por homosexual. Fíjese, si usted cree que hemos sido intolerantes ante los derechos de la comunidad LGTB, la verdad es que pues nada más por eso se confinó a prisión al escritor Oscar Wilde. Fíjese qué tremendo este tema. Y bueno, también resulta que, y otra cosa curiosa, fíjese, que sucedió un 19 de mayo, pero de 1953, resulta que en el sitio de pruebas de Nevada, en Estados Unidos, se detona la bomba atómica Harry de 32 kilotones. O sea que ahí en Nevada todo, hay una cantidad, miles de pruebas atómicas se han hecho en esa parte de Nevada, en Estados Unidos, es un sitio de pruebas, pero lo curioso es esto, mire, dice, la bomba llamada Harry el Sucio, o sea, como el personaje de vaquero, ¿no? De John, de eso se me olvida el nombre del actor. Dice, la bomba llamada Harry el Sucio fue que depositó mucho material radioactivo en la zona local de San George, en Utah, a 220 kilómetros de distancia. La población informó acerca de un extraño sabor metálico en el aire. 3 años después, en ese mismo sitio, se filmó la película El Conquistador de Mongolia, producida por Howard Hughes y protagonizada por John Wayne y Susan Hayward. En los siguientes años, un alto porcentaje del equipo falleció en distintos tipos de cáncer. Pues imagínese, quién sabe qué tanta repercusión tendrá el tema de esas, de las bombas, de esos experimentos bélicos, ¿no?, de Estados Unidos, que, pues mire, la mayor parte de quienes estuvieron trabajando en esa película, pues murieron de cáncer. Y también en un 19 de mayo, pero de 1962, la actriz Marilyn Monroe le canta Happy Birthday Happy Birthday, Mr. President, al entonces presidente John F. Kennedy. Es muy icónica este suceso, ¿no? De que Marilyn Monroe le canta las mañitas a John F. Kennedy, porque pues muchos dicen que andaba más para allá que para acá. Marilyn Monroe, evidentemente, pero bueno, más bien se trata de lo que era la figura, ¿no?, del presidente, y cómo pues la actriz Marilyn Monroe pues era no era muy bien visto, ¿eh?, que se tomara esas libertades, pero pues bueno, ya después se supo, ¿no?, que había ahí un tórrido romance, ¿no? Pero pues bueno, entre las efemérides del día de hoy, ya para finalizar, en 1974, un 19 de mayo, Erno Rubik crea el famoso cubo de Rubik. ¿Usted lo conoce, no? Este cubo de colores, que se trata de, es un juguete de destreza, ¿no?, que busca pues acomodar los colores armar un cubo de colores, y pues complementar, ¿no?, todas las caras del mismo color. Y bueno, fíjese que ya para finalizar el día de hoy, en información, tuvimos la oportunidad de platicar con César Castro, él es presidente del Consejo Político Estatal de Morena, y comenta acerca de que ya le fueron retiradas las medidas cautelares a la senadora Julieta Ramírez con respecto a lo que se le señalaba, ¿no?, que si había incurrido en actos anticipados de campaña. Esto es lo que explica el presidente de Morena en Baja California.
11: Hace unos días hubo una crítica, unos señalamientos con respecto a la senadora, que iba a haber unas sanciones, por supuestamente haberse adelantado el proceso interno de Morena. ¿Sabes qué ha pasado con ese tema? ¿Hay sanciones, no hay sanciones? ¿Qué pasó?
12: Bueno, como ustedes lo saben, a través de los medios de comunicación se publicó que se habían aplicado medidas cautelares en contra de la senadora Julieta Ramírez, debido a una queja realizada por un par de militantes de nuestro partido. Bueno, en ese sentido, se emitió la respuesta por parte de la senadora Julieta, en el sentido de que se vulneraban sus derechos, porque parte de las medidas cautelares era pedirle que evitara hacer cualquier tipo de evento público, salir a territorio, etcétera, etcétera, lo cual se está vulnerando sus derechos, porque pues como senadora ella tiene una de sus funciones, es la de precisamente atender a la población, asistir a eventos, gestionar, etcétera, etcétera. En ese sentido se envió una respuesta dentro del plazo que marca la misma comisión, y el día de ayer, ya lo pueden ver en los portales de la Comisión Nacional de Honestidad y Justicia, ya se emitió una respuesta en la cual pues se libera de estas medidas cautelares, se da reversa, para que, bueno, argumentando que efectivamente se estaban vulnerando sus derechos, además de no existir alguna evidencia clara que la ligue a ella como culpable de estos actos que se le señalaron, ¿no?
11: ¿Cuáles son los actos señalados?
12: Bueno, se señalaba que hacía eventos anticipados de campaña, pero repito, pues son eventos que como senadora hace para entrega de apoyos, para gestiones, etcétera, etcétera.